0: es la temperatura en los 40.
1: 6 grados.
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0: cuenta.
1: Es la hora.
2: Es la hora.
1: Es la hora.
2: Es la hora en los 40.
3: Faltan 3 minutos para las 9.
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0: 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Temperatura. Es la temperatura. En los 40.
1: 5 grados.
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0: 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Hora 40. Es la hora. Es la hora. Es la hora. Es la hora en Los 40.
1: 10 de la noche.
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0: 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Temperatura. Es la temperatura. En los 40.
1: 4 grados.
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0: Es la hora. Es la hora. Es la hora. Es la hora en los 40.
1: 11 de la noche.
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0: 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Temperatura. Es la temperatura en Los 40.
1: 3 grados.
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0: Es la hora
1: en los 40.
2: Falta un minuto para las 12.
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0: 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Temperatura. Es la temperatura. En los 40.
1: 3 grados.
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0: 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Hora 40. Es la hora. Es la hora. Es la hora. Es la hora en Los 40.
1: 1 de la mañana.
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0: es la temperatura en los 40.
1: 2 grados.
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0: 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Es la hora. Es la hora. Es la hora. Es la hora en Los 40.
1: 2 de la mañana.
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0: Danzai, Pedro Capó, Georgie Noriega, Rec 808, Shadow Towers, Puerto Rico.
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0: 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Temperatura. Es la temperatura en los 40.
1: Un grado.
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0: Es la hora.
1: Es la hora.
0: Es la hora.
1: Es la hora en los 40.
2: 3 de la mañana.
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0: 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Temperatura. Es la temperatura. En los 40.
1: Un grado.
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0: Es la hora.
1: Es la hora.
0: Es la hora. Es la hora en los 40.
2: Falta un minuto para las 4.
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0: 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Temperatura. Es la temperatura. En los 40.
1: Un grado.
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0: Es la hora en los 40.
1: 5 de la mañana.
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0: 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Temperatura. Es la temperatura. En los 40.
1: 0 grados.
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0: Es la hora. Es la hora. Es la hora. Es la hora en los 40.
1: 6 de la mañana.
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0: 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Temperatura. Es la temperatura en los 40.
1: 0 grados.
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1: Salud, muchachos. 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

0: 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Es la hora.
1: Es la hora.
0: Es la hora. Es la hora en los 40.
2: Faltan 5 minutos para las 7.
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0: Este 11.

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0: 7:01 de la mañana de hoy, 25 de junio del año 2026. Estamos listos y preparados para acompañarte en una nueva edición del Matinal de los 40. Aquí comienza
1: La Ducha. Buenas, ¿cómo le va? ¿Cómo está? ¿Cómo amanece en esta jornada día jueves?
0: ¿Cómo están ustedes? Con una temperatura a esta hora de la mañana de 0 grados y la máxima de 22 en la ciudad de Santiago.
1: Día soleado, se agradece ahí después de los últimos días que ha hecho bastante frío.
0: El llamado veranito de San Juan.
1: Veranito de San Juan.
0: 22 grados de máxima, pero a esta hora muy, muy helado acá en la ciudad capital.
1: Así capas.
0: Que, sí, exactamente, a estar abrigado el día de hoy. Vamos a estar conversando sobre el terremoto de Venezuela, el doble sismo ocurrido el día de ayer. Les vamos a contar un poco más de lo que está sucediendo en Venezuela a esta hora de la mañana.
1: Sí, mucho ánimo, mucha energía, mucha fuerza para toda la gente que nos está escuchando hasta ahora y que tiene familia en Venezuela. Sabemos que es un proceso difícil, que es un momento doloroso para todos ustedes, así que aquí estamos para acompañarlos y tratar de hacerles un poquitito de nanay ahí el corazón.
0: Hablaremos también sobre la llegada de Romeo Santos y Prince Royce a Chile, lo que debes saber para que puedas comprar tus entradas
1: y puedas ir a cantar y darlo todo junto al rey y el príncipe de la bachata.
0: Se viene también la voz de los 40, se viene el No Culpes y por supuesto también que nos vaya bien el día de hoy, así que manda tu mensaje, en qué quieres que te vaya bien esta mañana, en dónde estás, qué vas a hacer hoy que necesitas que te vaya bien, vía WhatsApp a través del
1: +569-5879-2865.
0: 7:03 de la mañana. Buenos días, don Marco Hinojosa.
2: Buenos días, Chamito, espero que todos estén bien por tu casita. De buenos días, Sabita, ¿cómo estás?
1: Buenos días.
2: Que tengan un buen día jueves.
0: Les deseo a ustedes también, a los muchachos que me están escuchando, he recibido muchísimos mensajes de personas que están buscando a su familia. Vamos a estar atentos, tienen en mis redes sociales allí a disposición, hemos estado publicando y más, un poco más adelante les voy a poder publicar, estoy revisando algunas páginas donde las personas están escribiendo a las personas desaparecidas y también se están ubicando algunas personas en las zonas más afectadas allá en Venezuela. 7:03 de la mañana, ya estamos listos para empezar La Ducha.
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0: Empezamos con buena música a esta hora. Esto que viene,
3: W.
1: Los extraterrestres.
0: Los extraterrestres que no llegaron ayer. Sí, junto a T-Pain. 7:03 de la mañana.
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1: 7 de la mañana con 8 minutos. Nos quedamos ahora junto a Rosé y Bruno Mars. Suena Apache, los 40.

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2: 7:11 de la mañana, revisamos las informaciones más importantes a esta hora, acá en la ducha.
3: Comenzamos en Chile.com. Senado aprueba en general idea de legislar el proyecto de reconstrucción nacional. Cabe mencionar que el proyecto será revisado en las comisiones de trabajo y medio ambiente y luego en Hacienda. El plazo para presentar indicaciones se extenderá hasta el 6 de julio.
2: Publimetro.cl, conductor que circuló a 264 kilómetros por hora suma nuevo antecedente. Revelan vínculo familiar con

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1: Avanzamos con más de la buena música a esta hora de la mañana.
2: 7:16, 0 grados a esta hora en Santiago. Abrigarse bien, la máxima para hoy es de 22. Tenemos a Shakira y Bizarrap.
1: Music Station, volumen 53. ¿En qué quieres que te vaya bien el día de hoy? Cuéntanos vía WhatsApp a través del
2: 569-5879-2865.

0: soy Martín Alto Hospicio y quiero que me vaya bien en la prueba de matemáticas.
1: ¡Bien, Martín! Todavía no hemos salido de vacaciones, ¿a Martín?
2: ¡Buenos días! Amito Saba, Marcos.
1: ¡Hola!
2: Mira, yo le quiero desear que le vaya súper bien a ese poco de personas que escribieron en redes sociales

0: Así que yo entiendo lo que se siente, lo que es. Así que todo mi apoyo para ustedes y bendiciones para el pueblo tuyo, chamo.
1: Un abrazo. De muchas Quique gracias por tus deseos. Con amor para ti también, un abrazo que gigante.
2: Que nos vaya bien.
3: Queremos que nos vaya bien porque hoy damos un examen muy importante. English, do you know what I mean? Me los hago ver, así que ojalá que nos vaya bien y todo el éxito para todos también los que nos están escuchando vía Chile y toda nuestra gente de Vía de Rapa.
1: Que les vaya súper bien en el examen de inglés. Que nos vaya bien, que nos vaya bien.
2: Que nos vaya bien, Nation, que nos vaya bien, Nation.
1: Bien, Nation en inglés.
4: Bien, Nation. Puta, siempre pasamos por malos momentos y siempre a lo mejor en el camino tenemos piedras que nos hacen tropezar.

0: salga bien la entrega de un trabajo que es de 100 palabras y se trata sobre la buena convivencia. ¿Y cómo se llama? Y también porque hoy día van a cantar los cumpleaños feliz de todos los que cumplieron en el primer semestre.
1: Ah,

0: día tengo que tomarle examen a mis alumnas, así que les vaya bien. Cariño, chamito, cariño para todos los venezolanos, ánimo, va a estar todo bien.
1: Un abrazo, Mariana, que te vaya súper bien, a tus alumnas bien, y gracias por el mensaje. 7:23. Avanzamos con más buena música. Dembow, Danny Ocean. 7:23 de la mañana en la 101.7 FM.
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1: 7:27 de la mañana. Seguimos acompañándote en esta edición de La Ducha tempranito en la mañana mientras vas al trabajo, tratando de darte ánimo para que comiences el día. 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
2: A ver, sí.
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1: 7:28 de la mañana acá en la 101.7 FM. Y
3: Marquito, estamos tanto con Bills y Pop Zero que hay 0 grados a esta hora de la mañana.
1: Cáchate, Marquino Josa.
3: 0 grados.
1: Vales lo que pesas en oro, Marquino Josa. Con estos comentarios, yo te digo, no te estamos pagando lo suficiente.
3: No, nunca.
1: En la próxima parte, ¿por qué estás llegando tarde el día de hoy? ¿Ah? Cuéntanos por qué van tarde el día de hoy vía WhatsApp a través del
2: 569-5879-2865.
1: ¿Por qué van retrasados o retrasadas esta mañana? ¿A qué le echan la culpa por llegar tarde? Al +569-5879-2865.
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0: 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Es la temperatura en los 40.
1: 0 grados.
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7: 7 de la mañana con 32 minutos, es Lizzo, escuchas About Damn Time en los 40.

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1: 7:35 minutos, Esquivel. Escuchas Ni Borracho en la 101.7 en Santiago.

0: tomando la magua.
1: Sí, yo tenía que siempre hacer mejor, cabrón. Tenemos el Teide.
2: Sí, y las otras arrancas, cabrón.
3: Si no es lago, ¿eh?
4: Puto, ¿tú crees que tu primo me deja el DNI, cabrón?
3: Perreo, me perreo.
5: Miedo, Gillo.
1: Chacho, hazme caso, puto. Vamos a las carpas que este año viene Tony Tuntun.
4: Mira, me pongo en tu yo.
2: ¿Qué más quiero? Empecé a patar, ¿no?

0: Es que está muy helado. No me quería levantar.
1: Ay, Dios mío, vamos arriba ese ánimo. No se quería levantar.
2: No le echó la culpa a nada,
1: No, se le echó al frío.
2: Sí, vamos.

0: yo llego tarde porque mi mamá se quedó dormida. Oh.
1: No ocupes al sueño.
2: No ocupes la mamá.
1: No ocupes a la mamá.
2: No ocupes a la ducha. Porque vas atrasado.
3: Hola, los 40. Hoy día vamos atrasadas porque el papá de mi hija no llegó a buscarla. Los quiero. Los

0: programa.
1: Hola, los 40. Yo soy Sayen de Los Ángeles y voy con mi
2: Sayen.
1: Prima Amanda y voy un poco atrasada porque la mamá de mi prima se quedó dormida y me compraron por fin el álbum del mundo.

0: mañana.
1: Hola, las 40. Vamos aquí en el auto, camino al colegio todavía. Y vamos atrasados porque los niños no se levantan nunca.

0: buenos días, hoy estoy atrasada porque no he podido dormir, chamo. Consternada con lo de Venezuela, mi familia es de Caracas y la cosa está un poquito delicada. Bendiciones para todos.
1: Lo sé, Carol G. Te mandamos un abrazo gigante. Así estamos todos. Fue una noche muy, muy larga para todos los venezolanos. Espero que tu familia se encuentre bien. Ya llegará el momento de prestar la ayuda desde afuera como podamos hacerlo. 7:43 minutos.
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3: Seguimos con Charlie Pat.
1: Sí. How long?
3: ¿Qué tan largo?
4: No. ¿Cuánto

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1: Esto me encanta a mí.
2: 7 de la mañana con 47 minutos. Vamos a ir a escuchar, por ejemplo...
1: ¿Te gustaría escuchar un reggaetón old school el día jueves?
2: Sí, por ejemplo, Rakata.
1: Ya, tenía otra, pero me gustaste.
2: ¿Viste?
3: Rakata me gusta.
1: Sí, y a Chavo le encanta Wisin, ¿o
3: y
1: no?
3: Y Yandel.
1: ¿Y los dos?
3: Los dos.
2: ¡Eso!
3: Los extraterrestres.
1: ¿Qué pasó ayer con eso de los extraterrestres al final?
2: ¿No
1: pasó nada?
3: No llegaron los extraterrestres.
1: No llegaron a buscar a los...
3: Los únicos extraterrestres que llegaron a esta tierra son Wisin y Yandel.
2: ¡Eso!
3: Con Rakata, 7:47 minutos de la mañana. Es La Ducha de los 40.
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1: 7:50 de la mañana. Estas son de esas noticias que no quisieras dar nunca en la vida, pero hubo un terremoto en Venezuela que deja al menos a esta hora de la mañana 164 personas fallecidas y continúan las labores de rescate. A dos potentes terremotos sacudieron a Venezuela la tarde de ayer miércoles, uno de 7.2 y otro de 7.5, con un epicentro muy cercano a la ciudad capital en Caracas.
2: También se registraron que estos terremotos fueron parte de otro como ciclo de terremotos. Son 5 fuertes terremotos que sacudieron al cinturón de fuego del Pacífico en menos de 24 horas. Hubo terremotos en China, Estados Unidos, Perú, Venezuela y Japón.
1: Exactamente. La zona en Venezuela más afectada se encuentra en el estado de La Guaira, en su capital, la ciudad de La Guaira, ubicada en la costa de Venezuela, donde se ubica el Aeropuerto Internacional de Maiquetía, el aeropuerto que conecta a Caracas con el resto del mundo y que además ha cerrado sus operaciones por verse afectada toda su infraestructura crítica. Además de eso, la encargada de parte del régimen de Venezuela ha dicho que ha declarado emergencia nacional y ha puesto a disposición todos los organismos de seguridad para la búsqueda y rescate de personas, que a esta hora de la mañana continúan. Las imágenes simplemente impresionantes, de zonas completamente devastadas, sobre todo en la costa, pero también en la parte central de la ciudad capital, en Caracas, en Venezuela. Así que, bueno, si tienes familia en alguna de las zonas afectadas, si tienes algún familiar desaparecido, vamos a estar publicando en breve a través de redes sociales allí algunas páginas web que se han puesto a disposición para que puedas ubicar o puedas poner el nombre de tu familiar para ver si es ubicado en estas zonas de mayor desastre. 7:52.
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1: The Parcels, vamos con esto. You Got Me Feeling. 7:52 de la mañana.
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1: 7:55 de la mañana acá en la 101.7 FM. Seguimos con más de Esta Ducha.
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1: Así le dije, Pau.
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2: Y ahora comienza a pedir tu canción de las 8 en este día jueves de TVT.
1: Jueves de recuerdo, una canción para recordar vía WhatsApp a través del
2: 569-5879-2865.
1: ¡Pídete tu canción!
2: ¡Eso!
1: Recordar a esta hora de la mañana, ¿qué canción del recuerdo quieres?
2: Canción del recuerdo que te haga feliz.
1: Que te haga feliz. Es una canción de recuerdo que te haga feliz.
4: ¿Alguna canción que hayas bajado y hayas tenido en tu MP3 para que la vayas escuchando ahí camino al colegio, donde fuera?
1: MP3.
2: Yo quiero Genio MP3? Atrapado. De la Cristina Aguilera.
1: Ah, el Genio Atrapado de Cristina Aguilera.
2: Te quiero yo.
1: La copa de la vida.
4: Ah, ya no, ya lo tocamos.
2: No, ya lo hemos tocado.
1: ¿Qué canciones
4: que bajaste de internet, pues, chavo, que la tuviste?
1: Así de internet.
4: O te mandaron por Messenger así.
2: El conejito.
1: In the end. De Linkin Park.
2: Sí, es que más como de esa época. Es
1: sí,
2: como más
1: soy de
2: 2000,
1: 2001.
2: Sí, onda como más rockera, siento sí. Yo.
4: Ya, cuando estaba ahí de moda el MTV.
1: El MTV.
2: Estuvo
1: más enojosa una de Juan Antonio Labra.
4: Donde me mandaban videos más que audio.
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4: Ya vamos.
1: Vamos a la pausa.
4: Les tengo algo. Oye, atención, mira.
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5: Faltan 3 minutos para las 8.
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5: ¡Son las ocho! 8 de la mañana en punto, momento de que pidas tu canción de las 8 en este jueves de TVT.
6: Para.
7: Ah, tú querías la otra.
6: Estás loco por tu corazón, pero yo tú quieres esta, mira, más. Te gusta a ti.
8: 8 con un minuto de la mañana, te escuchamos. Canción del recuerdo para este jueves de TVT en la ducha.
9: Hola, Verónica de Iquique. La canción de TVT es Lo hace la otra, de Fulanito.
6: Ay, Dios mío, Lo hace la otra.
7: Ni me quiero imaginar lo que quiere decir esa canción.
6: Si lo permita Dios.
9: A los 40. La Hola. La canción de las 8 para mí es Pero me acuerdo de ti, de Cristina Aguilera. Dedicada al cielo para mí.

0: Erasure, por favor.
1: ¿Cuál?
2: Uy,
0: ¿qué? A Little Respect de Erasure, por favor.
1: ¿Erasure?
3: Ay, Dios mío, qué inglés.
4: Si yo no te vuelvo a ver.
1: Si yo no te vuelvo a ver.
4: Yo me voy a enloquecer.
3: Tú te vas a enloquecer, mujer.
5: Hola, amigo de los 40.
1: Hola.
5: Podría ser cualquier canción de Blink 182. Eso, un saludo. Espero que estén súper bien.
3: Un tema abrazo. De Blink 182.
6: Los quiero mucho.
7: Buenos días, muchachos. La canción de la suya podría ser, no sé cómo se llama, pero dice: y yo estoy aquí esperándote.
3: Y
7: es
3: que se llama
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3: Sigo aquí nos piden El Gato Volador.
1: Cállate.
3: A esta hora de la mañana.
0: La canción de las 8 es El Gato Volador. El Gato Volador.
9: Buenos días, muchachos. Buenos días. La canción de las 8 tiene que ser algo acorde con ustedes. Un santipapo. Bueno, para gozar.
3: Saludos. Santipapo en la suerte. Sube el santipapazo.
10: Saba y chamo para la canción de las 8. Quiero pedir la Macarena.
3: La Macarena.
10: Gracias.
3: Siempre va a estar bien la Macarena.
11: Buenos días, chiquillos.
1: Buenas.
11: Ya jueves. La canción de las 8 es Provócame, de Chayanne.
3: Chayanne.
12: Buenos días, muchachos, la canción de las 8. Go Pato, de Pato Bantón.
3: Pato Bantón.
13: Hola, los 40, la canción de las 8 puede ser La Gatita Sandunguera de Plan B. Sin Hinojosa no hay perreo.
3: No hay perreo, te lo dice Maldi. Ay, Maldi.
14: Y yo estoy con el amigo Locura Automática para la canción de las 8.
1: Hola,
3: romántico.
10: Estamos tropicales. Esta es mi canción de las 8.
1: A ver.
10: Todo tiene tambor.
3: Todo tiene tambor. ¿Cuál será la canción de hoy? A las 8 de la mañana.
15: Todo tiene tambor.
3: Llegó el momento.
15: Un tamborcito igual podríamos tocar, ¿o no?
3: La canción de hoy a las 8 de la mañana es...
7: Buenos días, muchachos.
1: Buenas.
7: La canción de las 8 podría ser... No sé cómo se llama, pero dice... Y yo estoy... Ya.

0: Buenos días, chiquillos. Ya jueves. La canción de las 8 es Provócame, de Chayanne.
1: ¡Atención,
2: Chayanne!
3: ¡Chayanne! ¡Oh, un chayanazo!
1: ¡Provócame! 8:08 de la mañana en la 101.7 FM.
3: Mi papá, Chayanne.
1: Sonando en los 40. La ducha.

0: cuenta.
1: Y sector cordillera a 116.500 pesos.
0: Sí, exactamente.
1: Yo sé y entiendo que todas las entradas van por sobre los 100.000 pesos.
0: Sí.
1: Pero también hay que entender que es un concierto doble.
0: Sí, son dos artistas.
1: Son dos artistas presentes ahí sobre el escenario. Es Romeo Santos y Prince Royce, que además de cantar las canciones, los sencillos de su disco, el que tienen en conjunto, también van a cantar sus clásicos, sus éxitos.
0: Exactamente. Así que las entradas están a la venta a través de Punto Ticket para los que quieran ir a disfrutar de la música de Romeo Santos y Prince Royce allí en el Estadio Monumental. En el Monumental, ¿verdad?
1: Sí, 20 de septiembre, Estadio Monumental.
0: Eso.
1: Para que terminen las fiestas patrias bailando bachata.
0: Eso, 8:15 de la mañana.
2: ¿Qué hacemos? ¿Escuchamos a los dos o escuchamos a uno de los dos? ¿Los mezclamos? ¿Qué hacemos?
0: Los mezclamos.
2: Es todo tuyo, compadre.
0: Los mezclamos, compadre, todo suyo, compadre.
2: Cancionitas de amor, ¿te la caché esto, no? Cancioncitas de amor. Romeo Santos.
0: ¿Y Prince Royce?
2: Viene Prince Royce más ratito.
0: Eso, 8:14 de la mañana en la 101.7 FM. Ya viene la voz de los 40 para que mandes tu mensaje vía WhatsApp y te desahogues a través del más 569-5879-2865.

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1: 8 de la mañana con 17 minutos. Seguimos en la onda Prince Royce y Romeo Santos. Nos quedamos ahora con Corazón Sin Cara. Prince Royce suena en los 40.
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1: Ya viene.
2: Sí, se acerca.
1: Como la voz de los 40.
2: Tú tienes la voz acá en los 40. Así que si quieres desahogarte, mandas tu mensaje vía WhatsApp a través del
3: +569-5879-2865.
2: Se acerca como la voz de los 40. Mándanos tu desahogo a esta hora. Puedes hacerlo, por supuesto, siempre con respeto y palabras radiales. Puedes enviar lo que quieras decir para que te tomes la voz de los 40. Tal vez quieres mandarle un saludo a alguien, o tal vez quieres descargarte con el que no te da la pasada, o la que no te da la pasada. Pero si no te la dan.
4: ¿Cuáles son las palabras radiales, por ejemplo?
2: Palabras que se puedan radiar.
4: Ah, ya.
2: Por ejemplo,
4: compadre.
2: Compadre.
4: ¿Ya?
2: ¿Qué pasa, compadre?
4: Ya.
2: Pero no se puede decir, no se puede decir.
3: No.
2: No se puede decir. Esa no es radiable, por ejemplo. ¿Ves? Palabra así, más o menos, para...
5: ¡Dígalo!
2: Se puede decir, pero...
1: Viene, me gusta... Se acerca como la voz de los 40.
2: Tienes la voz en los 40. Manda tu mensaje ahora mismo con tu desahogo al +569-5879-2865.
4: Tengo una consulta. La Saba ocupa potito. ¿Eso es radiable o no
2: potito
4: radiable?
2: Potito radiable.
3: Potito radiable.
2: ¿Qué vas a ver, Perkin? Radiable también.
1: Ya Perkin, radiable. 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
6: Hola, buenos días. Mi desahogo es porque la mujer que me gusta vive muy lejos, vive en Antofagasta, vive en Santiago. Pero bueno, vamos a ver qué se puede lograr. Saludos.
2: Sí,
3: besitos.
2: Bueno. Aunque sea oler. Sí, claro, aunque sea. Bueno, para probar.
4: Pero por lo menos lo escucharon en la 105.1.
3: ¿Y cómo?
2: ¿Cómo se conocieron? ¿Verdad? ¿Qué,
3: sí.
2: ¿Cómo? A través de las redes sociales.
3: Porque el Tinder no aguanta tanto, ¿vos sí?
2: O sea, sí, no sé si tan cerca, ¿no? ¿Tan lejos? No sé, creo que no.
7: Buenos días. Mi desahogo es, si vuelvo a recibir otro mensaje del colegio, juro que les meto una demanda. Estamos de vacaciones, déjenos de paz, déjenos de negrear, por favor.
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8: José Andrés, una pregunta.
2: Adelante.
8: Uy, no sea tan toche, ¿eso se puede radiar?
2: Sí, radiable, eso es completamente radiable.
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9: Que se vaya a lavar la jarra el jefe de Alfred Knight.
2: Ese otro.
1: Ya viene.
9: Es un pelado sin criterio.
2: Sin criterio,
1: los 40.
8: Mire, ese ahogo es para los malditos coreanos. Me hicieron perder ayer en mi sella puesta.
2: Oh.
8: Ay.
2: ¿Cómo quedó el partido de Corea?
3: Quedaron desclasificados.
4: ¿A la vuelta está desclasificado?
3: ¿Eso me dijeron ahí en la mañana? Que
2: no.
3: Ya se iban para la casa.
2: ¿Y Japón?
9: Que sigan de vacaciones ahora todos los colegios mientras mis hijas están en clase. Es maravilloso andar sin taco.
2: Pero Sucia sí está en clase.
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6: Fue presencialmente, ya nos conocemos, ya nos conocimos. Hace 15 días estuve aquí en Antofagasta y nos conocimos y fue como flechazo mutuo. Fue una buena primera vista para ambos. Pero la distancia hace de las suyas. Saludos, gracias.
2: Sí, no, bueno, yo vuelvo y repito, aunque sea oler ahí, muestra
3: médica. No, pero sí, ya se olieron, po.
2: ¿Ya se olieron?
3: Ya no. se conocieron en Antofagasta.
10: Buenos días, muchachos. Mi descarga es para vos, Ayana, que nunca llegó al extraterrestre ayer al Mundial. Estuve esperando toda la noche.
3: Un 1. Estoy de acuerdo.
2: Sí, un 1, nada que ver.
3: Pero nada de ti.
2: Y aún así
3: logra decepcionarme.
2: Exactamente. 8:25 de la mañana. Mi descargo es para todos esos fakes, para todas esas cuentas que se ve que son bots. ¿Cómo es que se llama cuando son operados por personas? Trolls.
3: Trolls.
2: Que se ve que son trolls que están riéndose
3: no.
2: la desgracia ajena
3: así
2: en
3: no
2: los posts
3: puede.
2: De las noticias. Eso habla más de ustedes que de cualquiera de nosotros. Así que... De ellos, pues, porque aquí no se generaliza con absolutamente nadie y estamos claros que esos son unos trolls que están llenos de odio en su corazón, así que se pueden ir a lavar.
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2: Y si son tan machitos, pongan su cara, dejen de hacerlo desde cuentas trolls, pongan sus cuentas públicas y háganlo así.
3: Yo voy a decir, y si son tan machitos, nos vemos a la salida, po.
4: Acá a la vuelta, como en el colegio. Siete machitos a la vuelta, cabrón.
2: 8:28 de la mañana acá en la 101.7 FM.
4: Shiny, Easy Kid.
2: Oh, tremendo tema.
4: Sí.
2: Sonando en la ducha de los 40.
4: Compadre.
2: Sick Pocket Betty.
4: Radiable. Baby, yo te voy.

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1: 8 de la mañana con 28 minutos. 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Oye, acuérdense que tenemos nuestra aplicación de los 40.
2: Sí.
1: Y que es gratis. 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
2: Exactamente. Por ejemplo, saludos para todos en Puerto Montt, que siempre nos mandan mensajitos con mucho cariño y sabemos que nos están escuchando a través de la app de los 40. Oye, ¿qué te parece si le preguntamos a la gente en qué están ahorrando hoy que antes no ahorraban?
1: Ah, como qué gasto hormiga dejaron de hacer, por ejemplo.
2: Exactamente. ¿Qué gasto?
1: Cacho, yo tengo un amigo que todos los días se gasta 1290 pesos en un pan aliado.
3: Cáchate.
1: Todos los días.
3: Todos los días se está gastando esa plata, imagínate.
1: Todos los
2: en
1: días
2: vez de traer 1290 su pan aliado de su hogar.
1: De la casa.
3: Es que estuve calculando.
2: No, pero nadie ha dicho su nombre.
1: Yo no dije tu nombre. Échate al agua solo.
3: Tengo un amigo de un amigo que un amigo me dijo en todo. ¿Qué te salía a cuenta?
2: ¿En qué están ahorrando ahora que no ahorraban antes? Que ustedes dicen, yo antes no me gastaba esto sin problema, hoy lo ahorro.
3: Yo en los calzoncillos estoy usando el mismo toda la semana.
2: No, para no, Marquino. Yo, por ejemplo, el café en la calle.
3: Ay, ¿no te lo estás tomando?
2: Sí, bueno, desde que abrieron la cafetería nueva acá en la radio, como dicen los muchachos esto de vamos a calmarlos, para apoyarlos, claro, les compro todos los días su café.
3: Claro.
2: Otra vez volví a gastar. Pero antes no estaba. No, ellos son chéveres con...
3: Son buena onda los cabros, sí.
2: ¿Cómo que se llama? No, el de pelo rosado, el otro.
1: Jaime.
2: Jaime.
3: Simpático, Jaime.
2: Simpático.
3: Los dos son simpáticos.
2: Sí, los dos. ¿En qué estás ahorrando tú que antes no ahorrabas, por ejemplo?
1: En ropa.
3: Ah, sí. No, pero es que
1: tú sabes. Tú sabes, porque me he dado el invierno. Gente, si usted me ve todo el invierno con la misma ropa, es porque yo no
3: ya,
1: pienso
3: pero te la
1: comprar
3: compraste
1: ropa
3: nueva,
1: de invierno.
3: Te la compraste nueva en el cyber.
1: ¿Qué me compraron? ¿Este polerón de cuándo es? 2 años.
3: Y la chaqueta.
2: Sí, pero si compraste una chaqueta.
1: Bueno, compré chaqueta, pero compré cada chaqueta me costó 20 lucas.
3: Ya, pues, y un sándwich vale 1200,
0: pues. 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
1: Un grado.
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14: Calvin Harris, Dua Lipa, Potion. Sonando a las 8:33 de la mañana en los 40.

0: lujosa.
1: Esa no te la hacen en otro lado.
0: ¿Cuánto te estamos pagando?
1: Muy poco.
0: Entonces lo mejor es que no regreses mañana. Big Jam, Calle 13. Tócate toda.

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1: ¿En qué gastaban plata antes que hoy dicen, no, yo no voy a gastar en esto, no voy pendiente de estar gastando en esto, ¿eh? ¿Cuál ha sido ese gasto que han recortado y han dicho, no, mira, yo creo que de alguna manera u otra estamos haciéndolo mal y ya no lo voy a hacer mal más?
2: Yo en el gasto que sí, en las compras de AliExpress y todas esas compras que hago.
1: Ah, yo no me meto a esas aplicaciones. Porque si yo me meto, yo gasto.
2: Es que yo me pasa una cosa, me aparece como. Usted tiene un 40%.
1: Exacto, yo te iba a decir, yo soy muy estúpido. Yo quiero esos cupones.
2: Y los cupones te van diciendo, suma más y menos y más. Y al final gastáis.
3: Igual gastáis más.
2: Claro, al final iba a gastar. Y en Lucas te gastaste 35 porque el envío era gratis.
3: Bueno, quiero decir que antes de irnos a pausa, me dejaste muy mal parada. Me compré solo tres chaquetas.
1: Ya. Mire, esa plata se la trabajó usted. Si usted se compró 10, es problema.
3: No, suyo. Pero en el sentido de que no me he comprado más ropa, ¿me explico?
1: Ah, ok.
3: Y son chaquetas gruesas. Por ejemplo, no tengo chaleco, no tengo polerones nuevos, no tengo pantalones nuevos, no tengo nada nuevo aparte de esas chaquetas.
2: Los sándwiches también me los compré yo con mi plata
1: trabajada. Con mi dinero trabajado. Yo también, tú sabes, comprador de ropa impulsivo, este año no he comprado tanta ropa.
2: Sí.
1: Es que la ropa que me gusta es muy cara.
2: Sí, es que está cara la ropa.
3: Sí, está cara la ropa. Y no, la verdad no he tenido plata, así que he dicho, bueno, no hay plata, no hay ropa, fin.
1: No, yo bueno, he decidido gastar en otras cosas primero, ¿eh? Vamos a escucharle a ustedes. ¿En qué gastaban antes que ahora ya no están gastando? Que dijeron así como...
3: ¿Cuál era su gasto hormiga que ahora dijeron, ya, mira, no más? Pero porque de repente Uruguay tiene como gastos de hormiga reina.
1: Sí, sí. Gastos de hormiga grande.
3: Sí.
1: A ver.
3: Su sushi, toda la semana.
1: Su sushi. En mi casa tenemos esa, su sushi y su pizza toda la semana.
4: Buenos días. Mira, el gasto que yo he recortado, punto número uno, dejé de ir al mall. Más que sé que si voy, gasto en puras cuestiones que después me arrepiento. Ropa, lo justo. Que tenga para sobrevivir y agradecida. Y lo otro, que en mi trabajo pusieron van de acercamiento, entonces de las 4 semanas del mes, hay 2 semanas que yo ocupo la van, por ende me ahorro benzina.
1: Ah, así se va 2 veces en la van de acercamiento, 2 semanas en el auto.
3: Mira, ella tiene un plan de ahorro bien.
1: Me gustó.
3: Estipulado.
1: Yo, si tuviera de regreso, porque lo tenemos el transporte de venida, y de regreso me tendría que ir en metro, entonces no.
3: Te voy a dar un dato más rato.
2: Yo estoy haciendo lo mismo de venirme en móvil. Por eso estoy tan fresco como lechuga. El asunto es que me estoy gastando la plata de la benzina
3: En el sándwich.
5: Oye, chiquillos, yo era más bueno para fumar cigarrillo. Todos los días me fumaba una cajetilla diaria, bueno. ¿Te imaginas la cantidad de dinero que gastaba?
1: Sí, no.
5: Nació mi segundo hijo, bueno, 2 semanas antes decidí no volver a fumar. Y ahí estoy. Ya llevo 2 años.
1: Ah, mira.
5: Y se mantendrá. Ahí sí que uno ahorra dinero. Dejen de fumar, chiquillos.
1: Sí. ¿La cajetilla de cigarrillos cuesta cuánto? ¿6.500?
2: 6.000, 7.000 pesos casi.
1: Si te fumas una al día. Yo cuando fumaba cigarrillo también gastaba mucho dinero en cigarrillo.
2: 35.
3: Qué bueno que te saqué el vicio, ¿no?
2: 70, 140, casi 200 lucas en cigarrillo.
3: No, mucha plata.
2: ¿Al mes?
1: Si te fumas una al día.
3: Mucha plata.
1: Es mucha plata.
2: Víctima.
6: Hola, muchachos. Es verdad. Sushi y congas.
3: Está bien.
7: Hola, buen día. El gasto que ya dije que no lo hacía más, que dejé de hacerlo, dejé la marihuana.
1: Está bien.
8: Buenos días. Yo evito pasar por 10 de julio. Así de simple.
9: Hola, hora de 40. Yo antes compraba joyas de oro. Me encantaban. Y ahora yo digo, ¿por qué? Así que por lo menos ahora las puedo vender. Pero eso.
1: Compraba joyas de oro.
3: Joyas de oro.
1: Y ahora tiene un cofre lleno de joyas.
3: Pero dice que las puede vender.
1: Sí, claro. El oro siempre de alguna forma es un gasto, pero también es una inversión. El oro no se devalúa.
10: Buenos días, chicos. ¿Cómo están? Mi gasto hormiga antes, en esta época de invierno, era café y chocolate. Todos los días cerca de mi trabajo había una tiendita de estas rojas que tienen unas X que viene de México. Y gracias a Dios cerraron esa tienda y bueno, eliminé ese gasto.
1: Se llama tienda de conveniencia al paso.
3: café y chocolate.
1: Sí.
3: Ese era su gasto.
1: Y entonces tú pasas, te provoca una cosita.
3: Una cosita.
1: Y esa cosita todos los días suma.
3: Es que además, en estas tiendas de conveniencia al paso, está todo diseñado.
1: Sí, para que tú...
3: para que tú lo veas y digas, oh, mira esta cosita por aquí.
1: Sí, claro, de mil en mil va sumando ahí una plata. Sí.
11: Hola, los 40. Bueno, yo reducí gasto a la salida del estadio. Típico, su sándwich de potito, su bebida, 7 luquitas. Así que ese ya, y después llego a la casa y llego a comer nomás. Aguante, Venezuela.
1: Saludos, compadre. Salud. Querido, qué lindo, un abrazo. Sí, eso, fíjate una cosa, en vez de salir del estadio a comer, sales a pelear con otro combo y se te...
3: ¿Te pasa el hambre?
2: Sí, siempre está ese gasto de salir del estadio y te pedir un manicito, una cerveza, o sea, una bebida, alguna agüita, alguna cosa. Y te la ahorras mejor.
1: Y te la ahorras, exactamente.
12: Hola, buenos días, los 40.
1: Buenos días.
12: El gasto que yo dejé de realizar fue usar el auto para venir al trabajo, porque en alguna oportunidad lo tuve que mandar al taller y tuve que usar transporte público. Y me di cuenta que en transporte público me demoro 10 minutos más que con el auto.
1: Y no tienes
12: y
1: que
12: el ahorro era exponencial. Así que dejé de usar el auto.
1: Yo soy autodependiente. Yo siento que eso debería mejorarlo en mi vida.
3: Igual, soy muy poto con ruedas.
1: Porque yo siento que necesito mi carro.
3: ¿Poto con ruedas?
1: Mi carro. Tengo que ir en el carro, todo en el carro. Yo voy en el auto, voy para allá, voy para acá, voy, regreso. Yo,
3: ra, ra, ra.
1: Ra, ra, ra, ra, ra.
3: Moto con ruedas.
1: Voy a ir al Lider Boy, voy en el carro y la hago a 2 cuadras.
3: Ah, no, yo camino. No,
1: hay
3: que ir a la camino.
1: Hombre. Sí, pero después me tengo que traer las bolsas a pie.
2: Bueno, o por depende, último, ¿sabes qué es buena idea para cuando quieran ir al supermercado y ahorrar? Están en la aplicación. El otro día yo compré harto por aplicación.
1: Usted sabe que eso es importante. Para comprar, cuando usted vaya a hacer las compras en el supermercado, o las hacen por la app.
2: Claro.
1: Yo tengo un hack para esto.
3: A ver.
2: Dale, a ver.
1: Llegó el momento. Yo tengo un hack para esto que me lo enseñó mi esposa.
3: Cuéntame.
1: Cuando usted va a ir a comprar hacer las compras de la semana, del mes.
2: Yo sé cuál es.
1: Va a ir al super. Usted se harta de comida en su casa, sí. ¿Verdad? Se llena hasta aquí una cosa que es repleto de comida. O sea, usted se hace un almuerzo, un arroz, una papa, una cosa.
3: ¡Harto carbohidrato!
1: ¡Come, harto! ¡Come, ra, ra, ra, ra, ra! Se come todo eso y se parte al mercado. Y cuando no gasta en estupideces.
2: Exacto.
1: Porque usted está satisfecho. Y entonces no, ay, que me provoca, me voy a llevar esto. Son tonteras que van sumando. Uh-huh. No, me voy a llevar este hummus. ¿Cómo voy a llevar este jamón serrano?
2: Claro, y porque tenés ganas de comer algo rico.
1: Exactamente, no. Usted va harto.
3: Está bien.
1: Satisfecho al supermercado. Eso le...
3: Tengo otro hack para ti.
1: Le baja.
3: No pases nunca al supermercado. Nunca. Después de ir al gimnasio.
1: Ah, pero es que ahí vienes con ganas de comer de todo también.
3: Nunca.
2: Un hack que también me
3: sirve. Qué mala idea.
2: Mi señora que cuando yo viajo a eventos también me voy satisfecho.
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1: 8:48 de la mañana. Ay, los quiero mucho, me hicieron reír esta mañana.
0: Robbie Williams.

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1: No, cacho, ¿qué vas a pasar, Saba?
2: Se viene.
3: Se vienen los Conciertos Petit.
1: Hasta ahí nomás.
3: No puedo contar tanto más, pero se viene para todos los que son fanáticos de la música, para todos los que son fanáticos de la radio.
2: De bocaditos.
3: Atención.
2: Vamos con esto.
1: Bele y Obi on the Drums.
3: Y W Sound.
1: La plena.
2: 8:52 minutos de la mañana en la 101.7 FM.

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2: Liz Taylor por el día de hoy, 8:55 de la mañana, acá en la 101.7 FM. Nos vamos, termina el show de esta mañana.
3: Que tengan un excelente día jueves. La máxima para hoy es de 22 grados. Va a ser solcito.
2: Para todos y todas, que tengan el mejor de los días. Para mis hermanos venezolanos, mucha fuerza, mucha fe. Sé que hay muchos que están buscando a sus familiares todavía. Esperemos que en el transcurso del día sigan apareciendo personas ilesas. Confiemos en que Dios está con nosotros, ¿ok? Les mando un abrazo gigante a todos y sigo a su orden si necesitan buscar cualquier cosa. Por ahora no hay centros de acopio acá en Chile, en Santiago. Estoy junto con otras personas, sobre todo influencers del tema de la medicina, que estamos esperando directrices de la Cruz Roja Chilena para saber cómo se van a realizar estos acopios para evitar que haya desorden, aglomeración de personas o que se desvíen fondos a donde no sea realmente necesario. Así que a través de mis redes sociales les voy a estar contando cuando haya algún centro de acopio autorizado.
3: Que tengan un excelente día miércoles, mucho ánimo, mucho temple para todos. Recuerden seguirnos en redes sociales, @los40chile.
2: Como me dijo la Saba, esto nos va a estar bombardeando durante semanas. Descansemos un rato del celular, descansemos de las redes sociales, enfoquémonos también en trabajar un poco. Si nuestra familia está bien, hoy día no hay necesidad de estar 24 horas viendo la pantalla del celular de lo que sabemos que está ocurriendo en el país. Les mando un abrazo a todos, ¿eh?
3: Que tengan bonito día, nos encontramos más ratito, 4 de la tarde en el 40 al día. Besitos.
2: Chao, chao, chao.
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6: Faltan 3 minutos para las 9.
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0: música, ahí sí. Uy, me costó. Ya los cabros, sean todos bienvenidos, bienvenidas a este Rayos y Centellas, 9 de la mañana con un minuto, día jueves, día 25 de junio de este año 2026. ¿Qué tal la gente? ¿Cómo estamos, equipo? Espero que bien, contento de acompañarte como todos los días, una jornada más acá en Los 40. Nuestro WhatsApp disponible para ti.
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0: Y nuestras redes sociales también, Los 40 Chile en arroba... Los 40. Sebo, arroba Los 40 Chile en Instagram, ya, el Facebook y en el TikTok. Nuestra página web, los40.cl, y nuestra aplicación, Los 40 Radio. Oh, que me costó. ¿Por qué me habrá costado tanto? Y ya, Napo... Esas son las redes sociales. A esta hora en Santiago tenemos exactamente una temperatura de 1,8. Se espera una máxima de 22. Con harto sol, qué bueno, por fin. Ya, así que nada, cabros, estamos listos para partir el programa. ¿Con qué nos vamos? Partamos carepalo con... No, vamos brígido nomás.
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0: Ah, bueno.
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0: Los System of a Down parten el Rayos. Esto se llama Chop Suey. 9 de la mañana con 2 minutos.

0: Iquique espera máxima de 19, Antofagasta espera máxima de 17, Copiapó espera máxima de 24, Rapa Nui espera máxima de 22, La Serena Coquimbo espera máxima de 18, Valparaíso espera máxima de 21 grados, 22 para Santiago, 20 para Rancagua, Talca espera máxima de 16, 15 Chillán, Concepción espera máxima de 12, 12 para Temuco, Valdivia espera 11 grados, Puerto Montt espera máxima de 10, Coyhaique espera máxima de 8 grados, Punta Arenas espera máxima de 6 y la Antártica espera máxima de 0 grados para hoy. ¿Listo? Ok. ¿Qué tenemos para hoy? Despachan al Senado proyecto que sanciona el uso de capuchas en eventos masivos. En eventos, pero una marcha es un evento. Eso quería saber yo. ¿Qué es un evento a todo esto? Porque en un evento, bueno, ya, ¿qué más? Revés para el gobierno. Se declara inconstitucionales, inhabilidad. Ya, está súper bien esto. Ya, después lo vamos a escribir de nuevo, ¿ya? Oye, tenemos hartas cosas también, porque cuáles son los partidos que van a jugar el día de hoy en el Mundial. Panoramas gratis para Santiago para este día sábado 27. Hay conversatorios, catas y música en vivo. Encuentro cafetero en el Palacio Pereira, lo vamos a revisar. Underworld se suma a Fauna Primavera allí. Vuelven a nuestro país después de una década. ¿Qué más? Bueno, y varias cositas más que vamos a estar revisando. Y obviamente, amigo, todos tus pedidos a nuestro WhatsApp.
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0: Así que eso, nos comunicamos, se piden un tema y le damos en esta mañana de día jueves.
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0: 9:25, nos vamos a la pausa, lo hacemos corto y volvemos con más al Rayos de la 101.7.
1: 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Temperatura. Es la temperatura en los 40.
2: 4 grados.
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1: Yo los cabros continuamos. 9 de la mañana con 36 minutos acá en la 101.7 en este Rayos y Centellas, día jueves, día 25 de junio de este año 2026. Hoy el lunes feriado en el Cachá. ¿Por qué feriado? ¿San Pedro, San Pablo o qué? San Pedro, San Pablo. Efectivamente. Bueno. Excelente. Ya, oye, vamos con información, nos vamos al tiro con información. Ya, hoy estamos. Oye, ¿dónde quedé? ¿Y a dónde dejé el...? ¡Oh, se me cerró la pestaña! ¡Ah! Aquí está. Ya, bueno, se despacha al Senado el proyecto que sanciona el uso de las capuchas en eventos masivos. ¿Pero qué es un evento? ¿Con un recital? ¿Una maratón? ¿Quién va a trotar con capucha, señor? Ya, la Cámara de Diputados aprobó y despachó al Senado el proyecto de ley que busca tipificar y sancionar el ocultamiento de identidad en eventos masivos y desórdenes públicos. Ah, ya. La iniciativa, que sortió con éxito el primer trámite constitucional de la Cámara Baja, recibió un respaldo mayoritario de 100 votos a favor, 36 en contra y 2 abstenciones. Después de pasar previamente por la Comisión de Seguridad Ciudadana, el contenido de la propuesta apunta de forma específica a castigar a aquellas personas que utilicen capuchas, pañuelos, máscaras, maquillaje u otros elementos análogos con el diseño intencional de ocultar su rostro e impedir ser reconocidos por la autoridad. Ya, o sea, y si hace frío y yo quiero andar en pasamontañas, no puedo. Ya, pues, en el ámbito penal, por ejemplo, las penas principales serían: se contemplan castigos de presidio menor en su grado mínimo, agravantes, se aplicarán penas adicionales o mayores si se logra comprobar que el ocultamiento del rostro se utilizó deliberadamente para facilitar la comisión de otros delitos en el lugar. Y exclusiones de la norma: el texto legal exime explícitamente de cualquier tipo de sanción a los ciudadanos que requieran cubrirse el rostro por motivos justificados de salud, prácticas de culto religioso o condiciones que estén debidamente acreditadas. ¿Y si uno es feo y quiere taparse la cara porque es feo? Digo yo, no sé. Ya, bueno, ahí está. Buscando un problema honesto. Vámonos al WhatsApp, amigos. Se viene un tema al tiro.
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1: Y el secreto bancario, bien, gracias. Aló, buenos días.
2: Buenas, Peña, buen día por la mañana.
1: Buen día por la mañana.
2: ¿Cómo estáis, compa?
1: Bien, ¿y tú, gallo?
2: Espero que todo bien.
1: Muchas gracias, igualmente.
2: Acá Chris.
1: ¿Qué pasa, don Chris?
2: ¿Qué pasa con su God the Life de Korn?
1: Ah, oh, igual.
2: Sería bueno, hay algo de...
1: Te pusiste Belly.
2: Guitarrita. Eso fue, mi hermano. Veranito, San Juan va a tener hoy día.
1: Uy, qué horrible.
2: Saludos.
1: Por fin ya me tenía, pero... Chato el día. Aló, buenos días. ¿A dónde está? Ah, aquí estamos. Alégale. Muy buen día, señor.
3: Muy buenos días, amigo. Peña Salinas.
1: ¿Cómo está?
3: ¿Cómo está?
1: Bien, ¿y tú?
3: ¿Cómo está el mejor?
1: Acá está, pues.
3: Oye, Peña, yo camino a encontrarme con mi pareja, porque tengo que hacer una endoscopía.
1: Ya.
3: Es que ahí a matar la mañana con ella ya.
1: No, qué lata.
3: Es que si te puedo pedir un temita de ruegue, pero con buena felicidad, o verde, amarillo y rojo.
1: Listo, hermano.
3: Vale.
1: ¿Sabes qué?
3: Amigazo.
1: Chao, amigo, que te vaya bien, ¿eh? Hoy día te voy a pescar con el reggae. Ya, pues, Jocelyn. Yo que estoy métale presionando al equipo. Aló, buenos días.
4: Buena, Peña. Oye, hoy día sí o sí llegan los extraterrestres.
1: ¿Qué pasa?
4: Es que ayer se quedaron en pana.
1: Oye, ¿qué onda? No entendí yo. Ya, eso no bastaría. Nos vamos con música. Un poquito de reggae nacional a cargo de Gondwana. ¿Qué me decís?
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1: Esta se llama Verde, Amarillo y Rojo. 9 con 40, que la 101.

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1: Bueno, que me quedé pegado. Ya 9:47 a.m. Seguimos acá en el Rayos de la 101.7. Hoy a las 6:58 a.m. se actualizó la información sobre las cifras de heridos y fallecidos, lamentablemente, después de los dos terremotos que hubo en Venezuela el día de ayer. La presidenta de Venezuela, Delcy Rodríguez, confirmó hoy jueves 162 personas muertas, lamentablemente, y 971 personas heridas a causa de los dos potentes terremotos que sacudieron ayer a Venezuela. Y, bueno, se han contabilizado 30 réplicas. En las últimas horas, al momento, la cifra que tenemos ya registrada es, bueno, 164 personas fallecidas, 971 personas heridas, con 30 réplicas que han producido después de los dos eventos principales consecutivos que tuvimos a las 6 de la tarde del día de ayer miércoles. Eso lo dijo a un canal de televisión. Ahí está, po. Se ha conformado un fondo de $200 millones para la reconstrucción de las zonas afectadas. Estados Unidos también ahí avisó que iba a apoyar con plata y con varias cosas más. Así que nada, pues, amigo. Bueno, el día miércoles fueron dos fuertes terremotos con 39 segundos de diferencia, 7,2 y 7,5 respectivamente, según informó el sistema oficial de alerta de tsunami de Estados Unidos. Así que eso es. Ya, cualquier cosa vamos a estar aquí nosotros avisando, porque sabemos que tenemos mucho, mucho hermano venezolano que está acá escuchando el programa. Ejo, un abrazo para ustedes. ¿Con quién nos vamos? ¿Nos vamos con un pedido o no?
2: Bueno, buena Peñita, ¿cómo estás, Rey? Espero que bien. Oye, para día jueves, un temita de Rammstein. Saludos, Rey.
1: De Rammstein. Oye, estamos vivos, que te vaya bien, ¿eh? Que no habían pedido el Korn, Got the Light, ¿te acordás? Listo, nos vamos con esto.
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1: Guitarra, pero a concho. 9:49 aquí en la 101.7 es Korn con Got the Light.

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1: Faltan 3 minutos para las 10.
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1: Gracias, baby. Continuamos acá en la 101.7 en este Rayos y Centellas, día jueves, día 25 de junio de este año 2026. Y continuamos acompañándote en esta mañanita. ¿Te quieres comunicar con nosotros? Bueno, el WhatsApp está completamente libre para ti.
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1: Tenemos programa gratuito para este día sábado 27 de junio, amigos. Parece bien, bueno, como se viene fin de semana largo para algunos. We are South American Coffers. O Coffers. Coffers. Ya, pues, panorama entretenido para la comunidad cafetera para este día sábado 27 de junio en el Palacio Pereira. La actividad tendrá conversatorios, una feria de emprendimientos, catas, música en vivo y todo lo que tienes que saber del mundo del café. Esto parte a las 10 de la mañana. A las 10 y media está el acto de inauguración, después a las 11 y media la muestra del documental Ciclos Corpos Café e Ciudadanos de Brasil, después a las 12 del día conversatorio, ¿qué le damos a la reputación y la especialidad? A la 1 de la tarde hay una charla, Tostar Café, colaboración y unión, después a la 1 y media muestra del documental Ciclos Corpos Café e Ciudadanos de Brasil, después charla en la cadena del valor del café, la clase magistral Sinergia Lab del grano a la taza. 4 de la tarde, activación artística con un DJ set de Ancho 23. Después, a las 5 de la tarde, hay una cata. Los nuevos sabores del café de Colombia. Y después, a las 10 de 10, bueno, hasta las 6 y media de la tarde, durante todo el día, hay feria de emprendimientos, tostadurías, talleres, conversatorios, etc. Y a las 6 de la tarde, 6 y media, se cierran las actividades. ¿Y por qué el café no lo dieron, la cata del café no la dieron a las 10 y media de la mañana? Digo yo. Bueno, ¿qué me meto yo también? Ya, así que ahí estamos. ¿Para qué vayan? Bueno, está entretenido. ¿Te gusta el cafecito? ¿Su cabecito? No, ese cafecito, pues, Marco. ¿Para qué te poní? Llamámonos al WhatsApp al tiro nomás. Para que se pierda un tema.
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1: Buenos días. ¿Con quién hablamos? Bienvenido, bienvenida. Aló.
2: Buen día, Peñita.
1: Hola, vos.
2: ¿Qué pasa con una canción de los chanchos?
1: Listo.
2: Los corporos.
1: Esa.
2: No me la sé. Y te iba a decir el título. Pero bueno, saludos, Peñita.
1: Saludos. Oye, esa misma expo. A ver, lo escribí bien o mi dislexia de nuevo hasta aquí. Lo encontré. No lo puedo. Ah, lo escribí mal. Obviamente. Lo tenía que escribir mal yo. Espera a mí. ¿Se escucha la teclita? Aló.
3: Hola, Peñita, buenos días.
1: ¿Qué pasa?
3: Aquí iniciando la rutita, hermano. Usted muy se bien, colocaría pues por la noche de la mala Rodríguez. Saludos, Peñita.
1: ¿Listo?
3: Que lo pases muy bien hoy día.
1: Amigo, igualmente tú, que lo pases muy, pero muy bien. Ya, nos vamos, tenemos dos pedidos, a ver, tenemos más. Aló, buenos días, ¿con quién?
4: Hola, Peñita, con Werner de acá de Rihueno. Peña, Werner. Peña, ¿podéis tocarte algo de calle 13?
1: Ya.
4: Antes a la mañana, así como el aguante.
1: Salvaste, porfa. salvaste. Y te la cambio por otra. ¡Aló!
5: Muy buenos días, señor Fernando Ignacio Salinas.
1: Luis, ¿cómo estás?
5: ¿Cómo está usted?
1: Bien, ¿y tú?
5: Mi estimado, espero tenga un buen día.
1: Igualmente, amigo.
5: Mano, gracias por sus palabras y por la de todos los locutores de esta radio, yo. Y de los que escuchan también. Mano, esta es la única radio que yo escucho. Bueno, menos a las 6. Sí. A las 6 me voy con el chavo.
1: Ya, bueno, pero...
5: Mira, dicho esto... Métele ahí Don't Cry de Guns N' Roses. ¿Qué tal? Vale, si no, métele Matador. ¡Matador!
1: Pero Lucho, ese cambio de estado de ánimo, amigo. Ya está bien, te voy a poner el Don. Sabéis que los Guns estaría perfecto, creo yo. Lucho, un abrazo para ti, para toda tu familia y amigo allá. ¿Con qué nos vamos? Rock chileno con Chancho en Piedra.
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1: Continuamos en la 101.7 en este Rayos. 10 de la mañana con 21 minutos. Te quiero contar que Francia confirmó el primer caso de ébola. Ah, bueno. Correspondiente a un médico que regresó de misión en República Democrática del Congo. Para que leí mal todo mal. ¿Sabes qué? Leamos todo de nuevo, amigo.
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1: Ya, te quiero contar que Francia confirmó el primer caso de ébola. Corresponde a un médico que regresó de una misión en República Democrática del Congo. El paciente fue aislado en una unidad especializada y se activó todo un protocolo para el rastreo de los contactos, todo el avión, todo el show. Bueno, confirmaron ayer desde Francia el primer caso de ébola detectado en el territorio, correspondiente a un médico que regresó recientemente de una misión allá en la República Democrática del Congo, país africano que enfrenta un brote activo de esta enfermedad. Bueno, el profesional fue atendido inmediatamente después que llegó, trasladado a una unidad especializada de enfermedades infecciosas de alta transmisibilidad y bueno, las autoridades señalaron que se encuentra estable, pero con estrictas medidas de aislamiento para evitar posibles contagios. ¿Qué más? Bueno, ahí se aplican los protocolos sanitarios de emergencia que incluyen investigación epidemiológica para intentar identificar a todas las personas que pudieron haber tenido contacto con el paciente. Quienes sean considerados contactos estrechos deberán cumplir cuarentena domiciliaria de 21 días con seguimiento médico permanente. Oh, ¿te acordás la COVID? ¡Qué terrible! Ya, pues el caso ocurre en medio de la preocupación internacional por el avance del brote de en África Central. De acuerdo a los datos oficiales, la epidemia ya supera los 1,000 contagios confirmados y ya acumula al menos 277 personas lamentablemente fallecidas. Eso es. ¿Nos vamos con ustedes al WhatsApp o después? A ver qué se van a sacarse. ¡Buenos días!
2: Hola, hola, Peñita, buen día. Hola. Por favor, un temita.
1: ¿Qué más?
2: Beautiful Girls de Sean Kingston.
1: ¿Qué? Amigo, ¿por qué no me lo escribí mejor? Peñita, ponte mi audio. ¿Qué pasa, gana? Que ande ahí con las urgencias.
3: Buena, buena, Peñita Salina, ¿cómo
1: ¿qué
3: estás?
1: Pasa, bien.
3: Espero, amigo, que te encuentres bien, Peñita.
1: Igualmente.
3: Con el Cristian de Garraquinoa, no, Peñita, oye, mándale saludos al primo de Santiago, a Juan Carlos Abarca.
1: Saludos, Juan Carlos.
3: A su esposa María Jesús.
1: Ah,
3: a María José.
1: Empezamos
3: María
1: con las María.
3: Y yo mandarle saludos a la María Luisa, que está enferma, mi señora. Oye,
1: me da risa,
3: Peñita. Saludos al Cristian, que está en la casa con vacaciones.
1: Ah, ya.
3: La muera,
1: oh, verdad,
3: Santiago, y ahí estamos dándole aquí
1: listo.
3: Un buen sustito en Requino a Peñita. Oye, ponte el tema del Smooth Criminal, porque hoy día, un día como hoy, murió Michael Jackson. Oye, seña, ya.
1: ¿Cuándo, eh?
3: Chao, Peñita. Oye, ponte el...
1: ¡Ya gana!
3: Ese temita, por favor, Peña, y ponte los audios, Peña, que dos días no lo has puesto los audios. ¡Media bullita que tengo, Peña!
1: Mira, ¿qué anda, Alegón? 25 de junio falleció Michael Jackson. Tenéis toda la razón, gana. Sé que te vamos a poner el tema. A ver, vamos a poner el Smooth Criminal. Sí, pongamos ese. No, el de Island Farm, no, po, hombre. Pongamos el de Michael Jackson, ya. Qué bueno. Mira, día. Michael Jackson falleció el 25 de junio del año 2009. Tal cual, a los 50 años de edad. A 17 años de su muerte, su legado continúa vigente como una de las figuras más influyentes de la música de la historia de la música electrónica. Así que ahí está, buena gana, que bueno el dato que te sacaste. Nació el 29 de agosto y murió el 25 de junio. Eso es. Ya, vámonos con Michael. Ok.
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1: Esto es Smooth Criminal, sonando aquí en la 101.7, 10 de la mañana con 25 minutos.

0: 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Temperatura. Es la temperatura. En los 40.
1: 11 grados.
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0: Medio tema que nos sacamos, sin hermana, aquí era 101.7. Ay, ya. Dice yo. Todo mal ahí, vamos.
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0: Continuamos acá en el Rayos y Centellas de la 101.7. Ya los cabros, ¿con qué nos vamos? Con información por mí. ¿Sí o no? Seguro. Después les voy a contar la noticia de Underworld. Pero, porque vamos a tocar Underworld. Obviamente, pues cabros. Ya. Nos vamos con. Al tiro con el WhatsApp nomás. Para que se saquen un temita. Aló, buenos días. ¿Con quién? Bienvenido, bienvenida.
2: Buenos días. Hablando de Michael Jackson, hoy día a las 5:26 minutos se tiene que reproducir la canción We Are the World de Michael Jackson. Y así eso será recaudado para los niños de África.
0: ¿En serio? ¿De dónde sacaste esa información? A ver. Equipo, Marco, ponte a las 5. ¿A qué hora? 5:50 y algo. Voy a escuchar de nuevo. ¡Aló!
3: Hola, Fellita, ¿cómo estás?
0: Mira, ¿y tu amigo?
3: Oye, mira, desde acá de Temuquito. ¿Te puedo pedir la clásica y muy buena Frijolero de Molotov?
0: Obviamente.
3: Y si es que no se puede,
0: sí puede.
3: Podrías ponerte un 21 Pilots. Gracias, saludos.
0: Se puede, amigo. Un abrazo para usted. ¡Aló!
4: Buenos días, Peñita, lindo, precioso, hermoso.
0: Hola, mi amor.
4: Te voy a complacer, si puede, nomás. Si hay otro que pide un mejor tema que yo, pone ese, pero mi idea era pedirte un temita de los Beastie Boys, que no he escuchado Beastie Boys en esta radio ahora.
0: Listo, choro. Ya, perfecto. Amigo, muy bien. Muy bien, muy buena canción. Ya, ¿qué más? ¡Aló! Me mandaron un link de Facebook que no se puede abrir, señora Morales.
5: Aló, buenos días.
6: Buena peña.
0: ¿Qué
6: oye,
0: pasa?
6: Colócate State de Rihanna. Buen jueves.
0: ¿Cuál? ¿Cuál de Rihanna? Ya, ¿nos vamos con esto?
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0: Estos Beastie Boys. So what you want.

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1: Ya los cabros, continuamos 10 de la mañana con 51 minutos acá en el Rayos y Centellas de la 101.7. ¿Qué suena aquí tanto? Ya, buenos días, ¿con quién hablamos? Ahí mandó, ¿verdad? Peña Hill the World. ¿Dónde está Chile? ¿El mejor país de Chile? A ver, espérate. Acá está, a las 5.26. ¿A qué le va a tocar eso? Buena, muchas gracias por la información. ¿A qué le va a tocar eso? Lo vamos a buscar. Lo vamos a buscar, ¿eh? Fíjate. Sí, es verdad. Es verdad. Ya, oye, nos vamos con información. El cambio impulsado por la generación Z a la hora de consumir alcohol que está modificando el mercado chileno. Ah, la generación Z. Bueno, las nuevas generaciones lideran un cambio cultural volcado a la moderación y a la experiencia, coincidiendo con una baja del 21% en la mortalidad atribuible al copete. La forma de consumir y relacionarse con las bebidas alcohólicas están experimentando una profunda transformación en Chile, empujada principalmente por un recambio generacional. A diferencia de los patrones tradicionales, arraigados en el consumo de grandes volúmenes, las nuevas generaciones están liderando el fenómeno global de la premiumización, una tendencia de mercado que prioriza la moderación, la calidad de los productos y la experiencia por sobre la cantidad. O sea, un vodka con jugo de piña ya no. Un vino. Un vino en la plaza con jugo de piña no pasa nada. ¿Qué tiempos de universidad allá? Bueno, desde la Asociación de Proconsumo Responsable de Bebidas Espirituosas. Cállate. El presidente explica que se está consolidando un cambio cultural relevante. Las nuevas generaciones se están relacionando de manera distinta con el alcohol, son más conscientes, buscan experiencias de mayor valor y muestran una mayor disposición a la moderación. ¡Wow! Mortalidad en descenso. La mortalidad atribuible al alcohol en el país registró una disminución del 21% desde el año 2000. Hay menos consumo per cápita entre los cabros. Entre los años 2010 y 2019, la ingesta per cápita en Chile de la población de mayor de 15 años cayó un 13,3. Actualmente, Chile registra un consumo anual de 6,8 litros de alcohol puro per cápita, situándose en promedio de las Américas más uno. ¡Ah! Caída en la morbilidad y el exceso, las enfermedades asociadas al consumo nocivo bajaron un 14,7, mientras que la prevalencia del consumo episódico excesivo se redujo a un 0,8. Ahí estamos. Mira, los cabros están tomando menos. Ya, ¿con qué nos vamos a ir? ¿Qué nos vamos a...? Ah, nos pidieron Guns N' Roses delante, por favor. Es verdad.
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1: Esto se llama Don't Cry. Guns N' Roses suena a esta hora de la mañana aquí en la 101.7, 10 de la mañana con 54.

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4: Faltan 3 minutos para las 11.
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1: Ya, bebés, continuamos acá a la 101.7, 11 de la mañana con 7 minutos en el Rayos y Centellas. Nos vamos al WhatsApp de One, ¿ok?
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1: Nos vamos con información primero. ¿Qué me dices tú? A ver. Después de un rato más les voy a dar los partidos que se vienen hoy día, que va a estar entretenido. Ya, oye, vámonos con... Sí, nos vamos al tiro. Vámonos al tiro con el WhatsApp. Bueno, aló, buenos días. ¿Con quién? Buenos días. Muy buen programa. Algo de Avril Lavigne, por favor. Saludos. ¿Quién nos manda saludos? Larry. ¿Qué pasa, Larry? Feña, por acá, Camilo. ¿Qué pasa, don Camilo? No me... A ver.
2: Buena, Feñita. Buen día.
1: ¿Cómo estás?
2: Espero que estés súper, súper bien. Empezando la mañana por acá, súper prendido, escuchando la radio.
1: Qué bueno,
2: primer
1: amigo.
2: Audio que envío.
1: ¿Ya?
2: Escuchándolo desde siempre esta emisora, desde... los FM Hits en adelante, así que nada, feliz.
1: Caleta.
2: Feliz por acá.
1: Qué bueno,
2: quisiera pedir a American Boy para aprender más en la mañana.
1: Buen
2: eso, vale, Feñita.
1: Por supuesto que sí. Amigo, un abrazo, muchas gracias por su atención. ¡Aló! ¡Buenos días! ¡Aló!
3: Feñita, Feñita, no se olvide mi tema, pues, amigazo, de Rammstein. No olvide nada, te machito, I love you.
1: Ya, pero. ¡Aló!
4: Buena, Feñita. Vamos camino a Santiago con los materiales.
1: ¿Cómo va?
4: Oye, mi hermanito, ¿por qué no te pones un tema de calle 13? Vamos a portarnos mal. Mira que a mi hijo le encanta, tengo un hijo de 13 que le encanta.
1: Buena.
4: La canta y la baila, por favor.
1: Ya, mi guacho, ni un problema.
4: Buenos humos.
1: Buenos humos para ti también, que te vaya bonito. ¡Aló!
5: Su chimbombo en el Forestal ya no corre, entonces.
1: No corre, amigo. No. Pasaron en
5: bueno, igual. Saludos, Feñita, y póngase a Alice in Chains, pues llevo días pidiéndote.
1: Hoy, ¿verdad, amigo? No había pedido a Alice in Chains. ¿Sabéis que no la tiene el Marco? Estoy buscando.
6: Hola, Feña, hermano, buenos días, ¿cómo estás?
1: ¿Qué pasa, Nicolás?
6: Oye, perrito, ¿por qué no te puedo venir un temita de Basta Rhymes, por favor?
1: Listo.
6: Nos vemos, que tengas excelente día.
1: Igualmente. Grande, Nicolás. 11 de la mañana con 10 minutos. Aquí llegamos. El rayado número 1 con Estelle. Esto se llama American Boy en la 101.7.

0: Ya, muchachos, continuamos 11 de la mañana con 22 minutos aquí en la 101.7. Atenti, Quilicura, porque tenemos vacaciones de invierno pulentas. En Quilicura hay pista de hielo, animales exóticos, teatro familiar completamente gratis. ¿Qué me decís? Hasta el día 5 de julio, donde en el Centro Cultural Municipalidad de Quilicura va a recibir una nueva edición del Llueve Cultura en Quilicura. Un invierno lleno de teatro, selva y hielo. Iniciativa organizada por la MUNI a través de la Corporación Cultural. La agenda contempla tres ejes principales: un ciclo de teatro familiar, una experiencia interactiva con animales exóticos y una pista de patinaje sobre hielo. Todas las actividades tienen entrada gratis, aunque algunas requieren reserva antes y están sujetas a cupos limitados. Corpo-Quilicura en la cuenta de Instagram, te vas a encontrar con toda la información. Ahí está, pues mira, al día 5 de julio. ¡Qué bacán! ¡K-pop! ¡Mira! A ver, vámonos entonces con el dato. Va a contar con, por ejemplo, obras de teatro en el ciclo familiar de Quilicura, Niña Alien, Nuestros Orígenes Cósmicos, El Gigante Egoísta, El K-Pop Como Nunca Antes con Golden, Las Guerreras K-Pop, El Tributo. Hay más de 30 especies de animales, la exposición interactiva, Selva Viva, junto al señor Alfredo Ugarte, el bichólogo, y por primera vez en Quilicura hay una gran pista de patinaje sobre hielo. Eso es. Esto es en el Centro Cultural de Municipal, Avenida O'Higgins, 281, la comuna de Quilicura, obviamente. Y las fechas y horarios de cada actividad están disponibles en corpoquilicura.cl, que es la página web. Ya. Eso. Está bueno. Me parece muy, pero muy entretenido. ¿Nos vamos al WhatsApp? ¿Se van a pedir un tema? Listo. ¡Halo!
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0: Ya, pues, finita. A ver. Miguelón, por Dios. La ansiedad. A ver. No, espérate, a ver, hermano, es que estoy cargando el tema, pero no me carga, guacho. El enlace que me mandaste, de verdad que no sé qué pasa. Pero lo tengo, ¿eh? Tranquilidad. ¿Ya? Sí, lo sé. ¿Y aquí más nos había también? Tenemos a Alice in Chains, que también lo estoy buscando, Avril Lavigne. Ah, perfecto. Ya, vámonos con eso. Nos pidieron a la Avril Lavigne y nosotros la escuchamos a esta hora de la mañana acá en la 101.7. Buen tema.
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0: 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Es la temperatura en los 40.
1: 13 grados.
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1: Continuamos a la 101.7 en este Rayos y Centellas. Les dejamos el WhatsApp para que se comuniquen a este programita. Lo último, la P. Lo que nos queda de programa, los cuadros. Ya, ahí está, mira.
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1: Eso, la cuenta de Instagram es arroba los 40 chile. Oye, hoy tenemos fútbol. ¿Quién es la... El déficit atencional. Ya, tenemos Mundial de Fútbol 2026 y lo vamos a ver a continuación en nuestro minuto 40. Desde ahora, ya.
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1: Ya, oye, para hoy jueves 25 de junio tenemos Mundial 2026 y tenemos 6 partidos. Encuentros que corresponden a la última fecha de los grupos D, E, F de la Copa del Mundo. ¿Nos vamos con el detalle o no? Ok, en el grupo E partimos hoy a las 4 de la tarde con dos pichangas en paralelo. Una va a ser Alemania enfrentando a Ecuador. Ese va a ser transmitido por la señal de abierta de Chilevisión, por ejemplo, en The Sport, en el cable y las plataformas Disney Plus y Paramount Plus. Y el otro, que también es simultáneo, Costa de Marfil ante Curazao. Esto lo puedes seguir a través de la señal de Sport en el cable y en la plataforma de Paramount Plus. ¿Qué más? En el grupo F partimos a las 7 de la tarde, dos partidos en paralelo. Uno va a ser Japón frente a Suecia, ese lo puedes seguir por la señal de The Sport en el telecable y en Paramount Plus. Y el otro va a ser Países Bajos con Túnez. Esta pichanga la va a poder seguir a través de Chilevisión en la televisión abierta, de Sport en el cable y Paramount Plus. Y la última fecha de esta zona es del grupo D. También son dos partidos en simultáneo a contar de las 10 de la noche. Uno va a ser Paraguay frente a Australia y ese lo puedes ver a través de Chilevisión en la televisión abierta, de Sport en el cable y las plataformas Disney Plus y Paramount Plus. Y también Turquía frente a Estados Unidos y ese lo puedes seguir a través de The Sport en el cable y la plataforma Paramount Plus. Eso es lo que tenemos para el día de hoy, jueves, en el Mundial de Fútbol 2026. Y toda la información en el minuto 40 de la 101.7.
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1: Ya, los cabros, 11 de la mañana con 42. Aquí en la 101.7 nos vamos con el WhatsApp, nos vamos con información. ¡La luz! ¡Aló! Buenos días, ¿con quién hablamos? Bienvenida a este programa, señora. Señor.
2: Oli, oli, buenos días.
1: Buenos días.
2: Oye, ¿sería posible pedir Work de Rihanna? Porfi, muchas gracias.
1: Work de Rihanna con Drake. Listo, Jessy. Anotado. Aló, buenos días. ¿Con quién?
3: Peñita, Claudio por acá. Peñita, ¿por qué no te pones un temito? Hoy día sí que sí. Hoy día sí que sí.
1: Por favor, Claudio, ya.
3: One Day de Dua Lipa.
1: Por ahí sí. Ahí sí, vos, Claudio. Aló.
4: Buenas, Feñita. Buen día, mi guachito.
1: ¿Cómo estamos?
4: Feñita, ponte a Barajame o Jennifer del Estero.
1: Listo.
4: Ahí la que usted quiera.
1: Menos tema.
4: Salud, mi guachito.
1: Ya, los Ilegurriaken de Valderrama. Cacha, estamos ahí. Perfecto. Tenemos One Day, Work y a Barajame o algo de los Ilegurriaken de Valderrama. Me parece.
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0: nos vamos. Se terminó esta cosa. Nos encontramos mañana a las 9 de la mañana con otros rayos y centellas acá a la 101.7. Se quedan con toda la programación de los 40 durante toda esta jornada. Para que vean su tema y yeso, ¿ya? Que tengan muy buena hora de almuerzo y no, pues, nos encontramos mañana. Eso sería. Adiosito.
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2: Faltan 3 minutos para las 12.
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5: Mediodía en punto, acá en la 101.7, y estamos arrancando este Página 40. Oye, no lo puedo creer, día jueves ya, mediodía en Santiago. ¿Cuántos grados tenemos? 15, casi 16 grados en la ciudad de Santiago, con una máxima de 22 para el día de hoy. No se entiende nada este clima. Pero está todo bien porque estamos arrancando Página 40 acá en la 101.7. Y para el día de hoy, varias cositas, porque tenemos primero que todo jueves de clásicos, canciones antiguas, canciones del recuerdo. Oye, cuénteme qué canción quiere escuchar, tiene que pedirla desde ya al WhatsApp de Los 40, al +569-5879-2865.
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5: Oye, algunas cositas para el día de hoy que vamos a estar conversando en nuestro Página 40, para que desde ya lo vayas anotando. Primero que todo, venía yo entrando a la radio y acabo de ver que está de cumpleaños Chayanne. Te voy a estar contando cuántos años cumple Chayanne, todo eso a la vuelta. Además, hoy día 25 de junio es considerado el Día Mundial de los Beatles. ¿Por qué es eso? También te lo voy a estar contando. Vamos a estar hablando de los tres también. y mucho más. Así que todo eso hasta las 3 de la tarde acá en la 101.7.
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5: Y vamos a arrancar con este recuerdo de Daft Punk. ¿Te acuerdas de esta canción? Buenísimo, ¿no? Esto es Around the World. Nos vamos a los años 90 para escuchar acá en la 101.7. Bienvenidos al Jueves de Clásicos.
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1: Jueves de clásicos, ya sabes de qué se trata, ¿o no? La idea es que nos pidas canciones antiguas, canciones del recuerdo para el día de hoy, así que nos mandas un audio al más 569-5879-2865.
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1: ¿Qué canción quieres escuchar? ¿Canciones antiguas, canciones del recuerdo? Revisamos al WhatsApp 40.
2: Hola Mati, buen día, ¿cómo estás?
1: Bien, ¿y tú?
2: Mati, quería pedir la canción de Bon Jovi, Always. Que tengas buen día. Saludos a todos.
1: Tema más 569-5879-2865.
3: Hola Marti, ¿cómo estás? Acá por San Fernando, mucho calor hoy día también, ayer un frío terrible. Hoy en este jueves de clásico, viendo que partiste así como en la onda disco, ¿me podrías regalar un temita de Supernova toda la noche?
1: También.
3: Por favor.
1: Podría ser, sonido nacional también.
4: Hola Marti, ¿cómo estás? Oye, ¿sabes qué? Quiero pedir una canción que contiene todo lo de la semana.
1: A ver.
4: Es romántica.
1: A ver.
4: Es una mujer, es chilena y tiene más de 10 años. Yo no te pido la luna, de Javier Amena. Por fin.
1: Te hago una propuesta.
4: Saludos.
1: Te voy a doblar la apuesta. Y si tocamos a las dos, a Supernova y a también Javier Amena con Yo no te pido la luna. ¿Te parece? Ya, pues nos vamos a ir con las dos. Vamos a arrancar con Javiera y luego Supernova, sonido chileno, femenino y del recuerdo, acá en Página 40.
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1: Nos vamos al WhatsApp de Los 40. Recuerda, día jueves de clásicos, canciones antiguas, canciones del recuerdo. ¿Qué es lo que quieres escuchar de esas que tienen al menos una década para atrás? Revisamos en nuestro WhatsApp.
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2: Hola, Marti, ¿cómo estás?
1: Bien, ¿y tú?
2: Saludos de acá, de la otra región.
1: Saludos por allá.
2: Para hoy jueves de clásicos, un temita para recordar a Michael Jackson.
1: ¿Cuál?
2: ¿Por qué temita Michael Jackson? Sería bueno para este día jueves de casi. Que tenga buen día.
1: Ya pues, anotado entonces, saludos a la octava región también.
3: Hola, Marti, buenas tardes, ¿cómo están?
1: Bien, ¿y tú?
3: En este jueves de clásicos quisiera pedir una canción de Movimiento Original, Cotidiano, o cualquier otra antigua de Movimiento Original. Gracias.
1: Me encanta. Pedidos de música chilena al
4: recuerdo. Hola, Marti, buenas tardes. ¿Usted Hola. Sería tan amable de colocar Autodefensa de Salvaje Decibel y Guerrillero Oculto?
1: La busco. Sigue mandando tus pedidos a nuestro WhatsApp de Los 40. Llega uno más por acá.
5: Hola, Marti, buenas tardes.
1: Buenas.
5: ¿Podrías colocar un temita de Tronics, porfa? Gracias.
1: Oye, los chicos de Tronic, que estuvieron presentándose el fin de semana, de hecho, la semana anterior estuvieron por acá dando vueltas. Nos vamos a quedar con este clásico de todos los tiempos, de Tronic, ¿te parece? Es Combo Final, y suena aquí en Página 40.

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1: 12 del día con 25 minutos. Tenemos ya 17 grados en Santiago, va subiendo la temperatura. 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
1: Hacemos pausa en Página 40. Es cortísima. A la vuelta vamos a seguir revisando pedidos musicales, así que mándanos el tuyo a nuestro WhatsApp. El más 569-5879-2865. Y también te voy a estar contando por qué hoy es el Día Mundial de los Beatles. Todo eso a la vuelta. No te despegues de Página 40.
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0: 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Temperatura. Es la temperatura en Los 40.
1: 17 grados.
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1: 12 del día con 40 minutos. Estás acá en la 101.7. Recuerda que los jueves son dedicados a los pedidos de canciones antiguas, canciones del recuerdo, canciones que tengan al menos una década. Así que nos vamos a revisar qué es lo que nos pides a nuestro WhatsApp. ¿Todavía no me mandas tu audio? Bueno, aún hay tiempo, todavía queda mucho programa. Manda tu pedido al más 569-5879-2865.
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2: Hola Martí, otra vez yo. ¿Cómo están?
1: Bien, ¿y tú?
2: Quería mandar un saludo a la Macol, la más chora. Ajá. Que quiere una canción de Sin Bandera. Te vi venir.
1: Ah, anotada, romántico, recuerdo romántico.
3: Hola Martí. Hola. Oye, me gustaría escuchar esta canción antigua. Procura coquetearme más para encender el día. Saludos.
1: Oye, ese Chichi Peralta, me gusta ponerle ritmo a la tarde.
4: Buenas tardes, acá David llamando desde Rancagua, sexta región de Higgin. Oye, tu temita del recuerdo ahí. ¿Cuál? Los INXX de Los de Los, la canción perdida.
1: Me gusta también. Parte de lo que nos llega a nuestro WhatsApp de los 40. Pero ¿sabes qué? Nos vamos a quedar con esto. Le vamos a poner un poquito de ritmo a la tarde y nos vamos a ir hasta los años 90 para escuchar a Chichi Peralta. Esto se llama Procura. Ojalá lo bailes también, si puedes. Estás en el jueves de clase.

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1: Jueves de Clásicos, ese día de la semana donde te pedimos que nos pidas canciones antiguas, canciones del recuerdo. Oye, y a propósito de eso, siempre fue un momento para hablar de los Beatles, pero este es el Día Mundial de los Beatles. El 25 de junio ha sido elegido por todos los seguidores alrededor del mundo y también contó con la venia de los Beatles que quedan, de elegir este día como el Día Mundial de los Beatles. ¿Y por qué? Porque esta fecha recuerda la presentación de la banda en el programa Our World, que es la primera transmisión televisiva global vía satélite. En este día, en el Reino Unido, se presentó en vivo la canción All You Need Is Love, que se transformó además en un símbolo internacional y que aparece como que fue un encargo justamente del canal de televisión para presentar en esta ocasión. Entonces, es por esto que se eligió este día como el Día Mundial de los Beatles, que además, como ya te decía, recibió el respaldo de los actuales responsables del legado de la banda y también de la empresa Apple Corp, que es quien lleva finalmente toda la discografía de los Beatles. Y finalmente este día invita a reconocer a la banda, la influencia musical que tiene vigencia, la verdad es que aún 5 décadas después de su separación. Nos vamos a remontar al año justamente, que esto fue en 1967. En esa ocasión se dio esta transmisión televisiva en este programa, en el primer programa vía satélite, Our World, que habría llegado a más de 700.000 personas a la vez. Mira, parte de por qué estamos celebrando entonces este legado de los Beatles. Y ¿sabes qué? Estoy muy de acuerdo. All You Need Is Love es un himno que, sobre todo en estos tiempos, y qué te puedo decir, en el mes del orgullo, por ejemplo, es más vigente que nunca. Nos vamos a quedar con los Beatles entonces, celebrando este Día Internacional de la Banda. Esto es justamente All You Need Is Love y lo escuchamos en Página 40.
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0: All You Need Is Love. Nos cantaban en los 60 los Beatles y todavía sigue siendo tan necesario.
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posición número 25 de nuestro ranking. Y ahí está Kali Uchis con Muévelo. Parece que ya, eso sí, se va como despidiendo esta canción. Así que si es que quieres que se mantenga, www.los40.cl. Ahí está la lista, los 40. Esto es Muévelo, en el lugar número 20.

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6: Hora 40.
0: Es la hora.
6: Es la hora.
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7: Falta un minuto para la una.
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1: Nos vamos al WhatsApp de Los 40. Recuerda que hoy día es jueves de clásicos y te invitamos a que tus pedidos musicales, lo que nos pidas hoy día, sean canciones antiguas, canciones del recuerdo. Así que mándanos tu audio al WhatsApp de Los 40, al más 569-5879-2865.
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2: Hola Marti, ¿cómo estás? Espero que muy bien.
1: Sí,
2: muy oye, bien. Podría ser un temita el gato volado o el chupacabra. No son lo mismo, ¿cierto? Ya, eso, un besito.
1: Me encanta.
3: Hola Marti, hola Marcos, ¿cómo están?
1: Bien,
3: saludos desde Los Ángeles. Marti, 17 años desde la partida del Raid the Pop. Me gustaría pedir y ojalá escuchar Remember the time. Saludos.
1: Oye, ¿sabes que hoy día es un día que pasan muchas cosas? El Día Mundial de los Beatles, la conmemoración de la partida de Michael Jackson, está de cumpleaños Chayanne. No, demasiadas cosas para el día de hoy. Nos vamos a quedar con esta de Michael Jackson. Además lo habían pedido hace un rato atrás. Esto es Remember the Time. Suena a la 1 de la tarde con 9. 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
1: Tengo novedades. Hoy día yo venía entrando a la radio y estaba viendo afuerita que estaban las chicas de Calypso. Estaban aquí. ¿Quiénes son las chicas de Calypso? Dirán ustedes. Son las fanáticas de Chayanne, de este artista que José Acuña me contaba que Chayanne, como ya él mismo se molesta básicamente porque es el papá de América, ¿no? Que para el Día del Papá también subió algo ahí a sus redes sociales para celebrarse a sí mismo. Bueno, las chicas de Calypso están por acá porque este domingo Chayanne está de cumpleaños, 28 de junio, y va a cumplir 58 añitos. Sí, y nos estaban pidiendo también a Chayanne. Así que bueno, en honor a las chicas de Calypso, en honor al cumpleaños número 58 de este artista también puertorriqueño, nos vamos a quedar con una también del recuerdo. Esto es Salomé para el jueves de clásicos. Escuchamos a Chayanne acá en la 101.7.
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1: Hacemos pausa en Página 40. Es cortísima. Sigue mandando tus pedidos a nuestro WhatsApp al +569-5879-2865. Y 10 jueves de clásicos, pide tus canciones antiguas, canciones del recuerdo. A la vuelta, revisamos lo que nos llega al WhatsApp. Vamos a estar conversando también de los tres y más. No te despegues de Página 40.
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0: 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Temperatura. Es la temperatura. En los 40.
1: 19 grados.
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1: Nos vamos al WhatsApp de Los 40, +569 5879 2865.
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1: Sí, pues hoy día es jueves de clásicos, canciones antiguas, canciones del recuerdo. Sal al aire, pide tu canción acá en la 101.7 en un audio. Me mandas un audio a nuestro WhatsApp. Vamos a ver qué es lo que nos llega por acá.
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2: Hola, hola, buenas tardes.
1: Hola.
2: 40.
1: ¿Cómo estás?
2: Taiga de Rancagua, llamando.
1: Cuénteme.
2: Un temita, algo de Inexex. Ahí, la generación perdida para los ochenteros.
1: Oye, podría ser. Creo que hace un rato atrás también nos habían pedido a Inexex.
3: Marti, Marti, yo sé que estamos jueves de clásico. Pero me podrías poner la cancioncita de Bruno Mars.
1: ¿Cuál?
3: Ay, When Was Your Man, por favor, solo si se puede, Marti.
1: Mira, la vamos a dejar anotada igual porque es el manso tema.
4: Marti, el gato volador. Insisto, insisto.
1: Ya, vamos a intentar lograrlo. Nos vamos a quedar con Inexes primero. Esto es New Sensation y lo escuchas a la 1:37. No, es Los 40. Estás en la radio correcta. Pero hoy día jueves de clásicos en la 101.

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1: Nos vamos acá en Página 40, acá en la 101.7. Es jueves de clásicos y tenemos noticias con unos clásicos de la música chilena, unos clásicos del rock chileno. Me refiero a Los Tres. Oye, Los Tres estuvieron tocando en el Metro de Santiago este día martes. Pero esto era básicamente un buen anuncio de algo que se viene, porque anunciaron que se viene una celebración del Unplugged de Los Tres, este mítico show del año 95, el 14 de septiembre de 1995, hicieron historia al transformarse en una de las pocas bandas chilenas que se sumó a este formato de la cadena MTV.
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1: Ahora, ¿qué es lo interesante? Ellos anunciaron ya este concierto. La venta partió hoy día, en la mañana, y se agotó. Se agotó la preventa, pero ya tienen más entradas disponibles. Yo recomiendo que si es que no te quieres perder este concierto de Los Tres, esta celebración de El Unplugged, que va a ser el sábado 14 de noviembre en el Movistar Arena, bueno, vayas ya a sistema.ticket para que puedas comprar tu entrada y no perderte esta celebración entonces de los 30 años del Unplugged de Los Tres, ahí para la cadena MTV. Oye, Los Tres están de vuelta y están cumpliendo también varios hitos diferentes, lanzando música nueva y también celebrando un hecho tan importante para su carrera como fue ahí en los años 90, poder hacer su propio MTV Unplugged. Y parte de las cosas interesantes que pasaron en este MTV y de las cuales recordamos con mucho orgullo y felicidad es que Los Tres trajo y popularizó la cueca en este formato, y lo hizo a través de la canción ¿Quién es la que viene allí?, original de Roberto Parra, con la versión de Los Tres. Y con esta versión, que es parte también del Unplugged que van a estar celebrando en el Movistar Arena, nos quedamos acá en Página 40. Esto es ¿Quién es la que viene allí? En la 101.7.
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1: Y comenzamos a cerrar nuestro programa del día de hoy, Página 40. Muchas gracias a todas y todos por conectarse, por pedir sus canciones, por mandar también sus saludos. Oye, gracias mi querido Marquito Hinojosa, en los controles de Página 40, Martina Orrego, soy yo, la voz que te habló durante estas dos horas. Y mañana al mediodía te esperamos nuevamente con otro programa. Oye, mañana viernes de estrenos, novedades musicales. Oye, tenemos sorpresa, les vamos a contar que pronto vas a poder tú ser parte de Página 40, pero en vivo, en el estudio, mirándonos las caras.
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1: Me llegué a emocionar. Sí. Ya, mañana les cuento, mañana les contamos. Perfecto, eso va a estar pasando mañana también, así que usted no se despegue de ningún momento de los 40. Ya llega Vito Velázquez, el imbatible de las tardes, acá en la 101.7. Quédate en sintonía, nos escuchamos mañana.
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0: 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Hora 40. Es la hora. Es la hora. Es la hora. 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
3: Faltan 3 minutos para las 2.
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0: gente, bienvenidos, bienvenidas sean al Imbatible a la 101.7 acá en Los 40.
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0: ¿Cómo va mi gentecita? ¿Cómo estamos? ¿Cómo va el día jueves? Hay solcito por acá, está piola, hace frío igual, está ahí, medio templadito. Te vamos a acompañar hasta las 4 de la tarde, hasta las 4 en vivo y directo con buena música, con buena onda, con buena compañía. Tú te puedes sumar ahí en nuestro chat, más 569-5879-2865, ahí estamos.
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0: Mi gente, por Santiago estamos en 101.7, en Valdivia 99.3, en Temuco estamos 92.9, en Antofagasta 105.1. Estamos ahí en todo el territorio. Nos vas contando dónde te encuentras, si estás en la pega, si estás en la casa, si vas camino al colegio en búsqueda de los niños. Si es que, bueno, ya no están en clase, vos, ¿sí? No, pues ya salieron de tan de vacaciones los cabros. Tan de vacaciones. Si estás con los niños en la casa, nos cuentas.
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0: Por acá nos dejan saluditos desde San Pedro, aquí en sintonía, Vitito. Cariños, cariños gigantes por allá, abracitos gigantes en San Pedro. Estamos en Antofagasta también por acá. Nos dicen un temita de Daddy Yankee, Vitito, si se puede. Excelente ahí la sensación del bloque. Desde la gueto, si es posible. Ok, perfecto, hermano, le damos. Claro que sí, hola.
2: Pucha, Vito, estoy recién empezando y ya te estás equivocando.
0: Se me pide una cosa. Se me pide una cosa y no puedo.
3: Buena, güey. ¿Cómo estás, Vito? Saludos a los Toretos. Si se puede poner algún temita de Zion, amor genuino o fantasma, ahí la dejo, que sabes.
0: Le damos.
3: Color acá.
0: Cero color, le metemos.
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0: Ya pues, nos quedamos entonces, así arrancamos, así partimos. Bienvenidos, bienvenidas sean a este El Imbatible de la 101.7. Te acompañamos hasta las 4. Hasta las 4 estamos. Hasta las 4 te hacemos el aguante. Hasta las 4 estamos en sintonía 101.7. En todo el territorio, los40.cl.
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0: Nos quedamos con Zion. Sí, lo pedían al chat. Esto es un clásico. Esto es Fantasma 2x3. Bienvenidos, bienvenidas a este El Dónde Está Mi Gente de los 40.

0: Tarde, 13 minutos, 2 con 13, te acompañamos en vivo y directo. Repórtate a través del chat, cuéntame dónde está mi gente, dónde te encuentras, dónde está mi gente.
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0: Cuéntame cortito, un segundo, dos segundos, tres segundos. ¿Dónde estás? ¿En qué comuna andas? ¿En qué ciudad andas? ¿Dónde te encuentras? ¿En la pega, conduciendo, en la casa, en el trabajo? Cuéntame cortito, ¿dónde está mi gente?
2: Buena, buena, Vitoquito. Hoy llegaste con todo el ánimo. Sí, me parece. Está bien, Vitoco, bien, bien ahí. Oye, acá de Lampa, ahí en la chamba.
0: Excelente, hermano.
3: Buena, Vito, soy Roberto. Estoy haciendo mantención de piscina. Estoy acá en Las Condes. Bien. Con Avenida Linca.
0: Buenas piscinas por allá, hermano. Buenas piscinas en Las Condes, me imagino, ¿no?
3: Oye, un temita.
0: Yo soy de piscina inflable. Yo soy full de piscina inflable.
3: Soy una gárgola. Vale, Vito, temazo.
0: Buen temita, hermano, que le vaya bacana ahí en el laburo.
4: Bueno, buena, Pisciano, aquí conduciendo de Colina para Pudahuel, compadre.
0: Eso, maneja con cuidado. No todos tienen el privilegio de manejar en exceso de velocidad y que no les quiten la licencia de conducir y que queden libres. No todos tienen ese privilegio, así que siempre a conducir con precaución, bajo la norma, siempre con cuidado, porque hay personas que están alrededor, hay personas que desean llegar a su casa, hay personas que manejan con el debido cuidado que corresponde. No todos tienen el privilegio de manejar sobre los 200 kilómetros por hora y al día siguiente estar ahí con su licencia, estar en las calles libremente, tranquilos. Así que no cualquiera puede, no cualquiera te hace eso, así que siempre a manejar con cuidado.
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5: Hola, mi toquito. ¿Oli? Vamos al cine con las niñas. Excelente. Besitos.
0: Excelente. ¿Vaya a ver Toy Story? ¿Vaya a ver Toy Story? ¿Cuál vaya a ver? Voy, quiero ir. La otra semana se estrena Spider-Man. Voy, ahí voy sí o sí.
6: Hola, mi Vitito. De acá de la Hacienda del Peñón. Un abrazo y un besito. Saludos.
0: Ahora sí, tu guachita linda, que te vaya bonito.
7: Buena, mi toquito. Buen programa, Rey. Me podría conceder. Me he enamorado de ti, mira, Arcángel.
0: Mira, romantiqueo, me gustaste, ¿eh? Bien ahí, guatón, me gustó.
8: Buena, Vitoquito, por aquí andamos, Santiago, Arauco.
0: Vamos.
8: Entregando alimentos de mascota. Vitoquito pone maniqueta, Wisin y Yandel, siempre te la pido.
0: Maniqueta, ya pues.

Guato, ¿te enteraste que el lunes feriado? Te conté, el lunes feriado. Sí, te aviso desde ya. Tenemos fin de semana largo, el lunes feriado, el lunes se descansa. Danza Kuduro. Nosotros seguimos avanzando, 2 de la tarde, 16 minutos, llega Fuego, es un clásico, es Vinyl.

Pero un clásico de fuego, Vaina Loca, 2 de la tarde, 19 minutos, 2 con 19. 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Nosotros avanzamos, llega Farruko. Nosotros le subimos el volumen.

0: sabes cómo prende.
1: Esa es nuestra misión, ese es nuestro objetivo, acompañarte, prenderte las tardes. Cuando bajan ahí las ganas después del almuerzo, cuando te da toda la flojera, cuando ya no tenés ganas de seguir ahí con el día, cuando te da el arrebato. Te da el arrebato después del almuerzo, cuando ya estáis contando las horitas para salir de la pega. Nosotros

0: La noche estaba jangueo de Tony Dice. De Mario.
1: De Mario. ¿Cuánto sabes? Lo buscamos, hermano. Lo buscamos. No me comprometo, pero lo busco, ¿ah?
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1: Estás acá en el imbatible de la 101.7. Soy Víctor Vito Velázquez. Si eres nuevo, si eres nueva, bienvenido. Vengan los que quieran. Acá nadie sobra. Acá todos, todas son bienvenidos.
3: Buena, buena, Vitito. Aquí en San Bernardo, rumbo a La Pintana, recogiendo una pasajera. Buena, buena.
1: Eso, y que te vaya bonito, amiguita. Que sea un gran día ahí en la chamba.
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1: Aguanta ahí los conductores, las conductoras. Por acá nos saludaban desde Maipú con el Rorro, saliendo ya de ruta. Nos vamos a pausa de hidratación. A tomar agüita, pausa de hidratación, breve pausa de hidratación y regresamos.
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1: Aproveche de ir a su dispensador de agua más cercano, al grifo, al baño, a donde sea, saque agüita, hidrátese, tome un vasito de agua y vuelve. 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
1: Mi gente, nos separamos. Breve pausa comercial, breve corte. A la vuelta regresamos con más. A la vuelta voy a hacer un concursito. Si es que están ahí los chicos, los niños, los papis, las mamis, los tíos, las tías, les voy a regalar unas entraditas para que tengamos un panorama. ¿Te tinca ir al Winsor el fin de semana o en la semanita? Me voy a rajar con 4 entradas. 2 ganadores, 4 entradas, ¿te parece? A la vuelta, atentos ahí, para que se sumen ahí a través de nuestro chat, te voy a regalar 2 entradas, cada ganador se lleva 4 entradas, 2 ganadores, ¿se entiende? Espera, lo expliqué como la reverenda. Voy a sacar 2 ganadores, a la vuelta de comerciales, 2 ganadores, cada ganador se lleva 4 entradas al Winsor. ¿Se entiende? Se entiende, perfecto, hermano, lo tenemos.
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1: ¿Se entendió, guatón, o no se entendió?
4: ¿Cómo dice que dijo, mi toquito?
1: Te dije, 2 ganadores. 2 ganadores. Cada uno se lleva 4 entradas al Winsor. ¿Se entiende o no se entiende? Sí, se entiende. Sí, ahí quedó clarito. Quedó clarito. Ahí para, sí, parece que sí. Ahí sí. Ya.
4: ¿Cómo dijo? ¿Me puede repetir la pregunta? Ahora sí, compadre, ahora sí.
1: Ahí sí, está mal eso.
5: Buena, buena, Vitoquín. Puta, si te alquilean, ganas la entradita.
1: Al Winsor.
6: Vitoquito, yo quiero participar para llevar al Jean Paul y la Valentina al Winsor.
1: Eso.
3: Vitito, yo cero atado. Tengo 4 hijos, pero yo me pago la mía.
1: De una, ya. Participe, mande su mensajito a través del chat y te voy a regalar a la vuelta entraditas para ir al Winsor. 4 entradas para que vayan en familia, para que lo pasen bien, ¿vale? Y si falta alguno, ahí nosotros lo resolvemos y le sumamos algo más ahí para que vayan todos, para que no se quede nadie fuera, ¿vale? Para que tengan ahí un panoramita para estas vacaciones de invierno. Súmate al chat, más 569-5879-2865. Breve pausa, breve corte y ya regresamos.
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0: Para los y las fanáticas de Sam Smith, porque a más de 3 años del estreno de su último álbum de estudio, esta semana el cantante británico anunció la fecha de lanzamiento de su próximo material discográfico titulado Hazel Eyes, un proyecto profundamente personal que Sam describe como una oda a Nueva York, ciudad que hoy considera su hogar. Pero eso no es todo, porque este anuncio llegó acompañado de su nuevo sencillo My Guy, que ya está disponible en todas las plataformas digitales. 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

0: es la temperatura en los 40.
1: 20 grados.
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1: Son 16 entradas entonces.
0: Nada.
1: ¿O no? ¿Cómo dijo?
0: Nada. Dos ganadores, cuatro entradas cada uno. Dos ganadores, cuatro entradas cada uno. Cuatro entraditas. Si ganas, te llevas cuatro entraditas. ¿Cómo la veis, guatón? ¿Cómo la veis?
2: Es mi familia, compadre. Somos cuatro. Excelente. Somos cuatro.
0: Excelente.
3: Buena, buena, Bitoquito. Aquí Alvarito participando para llevar a mi hijita Almendra y mi sobrinito Emi. Vamos que se puede.
0: Excelente, Alvarito. Vamos que vamos, hermano.
4: Viteco, Viteco.
0: Cuéntame.
4: Quiero participar, Viteco.
0: Bien, vamos. Métele.
4: Vamos, vamos, vamos, Vitico. A mi hijo y dos primitas, dos primitas.
0: Perfecto. Este es tu momento. Este puede ser tu momento. Cuéntame, ¿por qué deberías llevarte las cuatro entradas para el Winso? Te dejo nuestro número. Toma nota, te doy tiempo. Toma nota para que todos puedan participar. Toma nota, este es nuestro número. +569. Toma nota, ¿tienes el listo ahí para tomar nota? +569-58. Espérate, ¿qué será el mío? Espérate, espérate. +569, ahora sí. +569-5879-2865. Ahí está. +569-5879-2865. ¿Lo tienes? Vamos entonces.
5: +569-5879-2865.
0: Casi digo mi número de teléfono, casi.
6: Mi brother, porfa, la entradita, quiero participar, hermano.
0: Vamos.
6: Para ayudar a los niños.
0: Eso.
7: Ayuda a mi compadrito, mi toquito, ayuda a mi compadrito venezolano.
0: Vamos.
7: ¿Qué estás pasando, boy, man? Mi guacho.
0: Oye, buen punto, sí. Mucha fuerza a todos nuestros panitas, nuestros amigos allá en Venezuela, aquellos que tienen familia también allá en Venezuela. Mucha fuerza. Abracitos gigantes para los cabros.
8: Vito, quiero participar para ayudar a mis hijos. Nunca los he llevado.
0: Vamos, participando, amiguita.
9: Vitito, yo también por acá me gustaría tener ahí un panorama con mis dos hijos y sumar a mi sobrinito pequeño.
0: Eso.
9: Que está al cuidado mío mientras mi hermana trabaja, así que nada, sería un gran aporte. Y si no, feliz por el que se las gane.
0: Eso, me gusta ese fair play, amiguita. Vamos, te tiramos brillitos de buena suerte para ti.
10: Buena, Bitoco, yo quiero ser 30 para ir con la Maite, con Lamparito, Bitoco.
0: Excelente. Hola.
11: Vito, genial, me vienen de maravilla porque voy el fin de semana para Santiago.
0: Mira.
11: A hacerle un tour por Santiago a mi hijo, así.
0: Mira.
11: Que me vendría de maravilla. Tenme presente, Bitoquito, por favor.
0: Vamos.
11: Primera vez que te mando un audio.
0: Vamos, participando.
11: Pero te escucho todos los días desde acá de San Fernando.
0: Participando.
11: Así que saludos, Bitoquito, un placer escucharte.
0: Excelente,
11: genial.
0: Excelente, participando, amiguita. Hola, ¿qué tal?
12: Por acá, Vito, nosotros nos hace falta. Somos cinco, pero no importa, va mi señora con mis hijos.
0: Ay, si ganáis, no, yo me rajo con la que falta, pues.
12: Así que. Participando, por Fabito.
0: Vamos, te tiramos brillitos de buena suerte.
13: Hola, Vitoquito.
0: Hola.
13: Bueno. Acá Paula y Vicente, Vitoquito, porfa, la entrada.
0: Excelente.
13: Sí, te pasaste, gracias. Chao.
0: Bien.
14: Hola, nosotros queremos participar por las entradas. Somos cuatro.
0: Excelente.
14: Mi papá, mi mamá, mi hermana y yo.
0: Excelente, vamos. Hola.
15: ¿Qué dice Vitoquito?
0: ¿Qué
15: Buenas
0: dice?
15: Vitoquito, ¿cómo andamos?
0: Aquí, pues.
15: Vitoquito va a participar ahí por las cuatro entraditas. Nunca ha ido al zoológico de Winsu.
0: Y
15: precisamente somos cuatro. Mis dos hijas que están de vacaciones, mi esposa y yo. Así que bueno, ahí estamos.
0: Excelente, papi. Vamos que vamos.
16: Ay, Vitoquito hermoso, sería un excelente panorama. Justo somos cuatro. Yo quedé sin pega hace poco. Y, pucha, ha sido igual difícil porque venían, estaban encerrados nomás en la casita, pero sería espectacular poder ir.
0: Vamos, amiguita, te tiramos brillitos de buena suerte para ti, para que ganes. Te tiramos brillitos de buena suerte, vamos que vamos.
17: Vitoco, yo quiero la entradita. Mira, si estoy lista, hago hasta como besta, mira.
0: Vitoquito,
18: saludos, mi hermano. Me encantaría ganarme las entraditas para llevar a mis bendiciones, mi hermano. Justo tengo tres y conmigo somos cuatro, así que estaríamos, pero soñado, hermano. Soñado para ver al Winsor.
0: Excelente.
18: Acá es Chris. Saludos, mi hermano.
0: Excelente, ya, vamos. Tengo una cantidad de mensajes, pendientes. ¿Tiramos al azar o no? ¿Sí? ¿Qué dice producción? ¿Tiramos al azar? ¿De una? ¿Al azar? ¿Sí? Ya, al azar. Al azar. Estamos seleccionando los mensajitos para que aparezcan todos, para que logren entrar todos. Te vamos a regalar cuatro entradas. Cuatro entradas para ir al Winsow para tener panorama para estas vacaciones de invierno. Una semanita más les queda a los cabros ahí para descansar, para estar en la casita y para disfrutar ahí en el Winsow. ¿Cómo te ve en el Winsow, guatón, ahí con los monitos? Con los monitos, con las abejitas, con las jirafas, con los hipopótamos. Están los capibaras también. El Winsow te tiene capibaras, sí, están los capibaras. Está el tío del Winsow. Uy, la otra vez fui al Winsow, me lo topé como 8 veces al tío Winsow. Como 8 veces, el mismo de los flyers. Ahí está el tío Winsow, con el mismo skin. El mismo skin. Ya, vamos. ¿Los mensajitos los tenemos? Ya, dale. Tú me decís stop. Tú me decís stop. Tú me decís, ¿ahí? Ese. Ya. Tú me decís stop. Ok. El primer ganador o ganadora de las entradas para el Winsow. Las entradas para el Winsow son para... Oh, ya, va. Es el o la siguiente.
19: Me encantaría ganarme las entradas, ya que yo estoy de vacaciones porque soy profesora, pero mis hijos no, entonces no nos topamos en las vacaciones. Entonces cualquier salida que estoy haciendo como por el día, para que puedan tener vacaciones ellos también, para que puedan salir un ratito, ya que no nos toparon y no podemos hacer nada. Me quedé encerrada y ellos también saben que quedan encerrados cuando salgan. ¡Por fin!
0: Amiguita, te acabas de llevar entradas para el Winsow. ¡Sí, sí, sí!
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0: Te acabas de llevar entraditas para el Winsow, amiguita Tania. ¿Tania? ¿Sí, Tania? Te acabas de llevar entraditas para el Winsow, así que atenta, te voy a contactar a través del chat para que te pidamos los datos para que te puedas llevar tus entraditas, para que las puedas rescatar ahí en tu mail, ¿vale? Atenta, amiguita Tania, te llevas cuatro entradas para que puedan ahí compartir en familia, porque vaya que es necesario, vaya que es bueno también. Así que felicidades, felicidades, Tania. Me quedan cuatro. Me quedan cuatro entradas, me quedan cuatro entradas. Sigue mandando tu mensaje ahora ya. El mensaje ahora ya, mándalo ahora ya a través de nuestro chat. Más 569-5879-2865. Ahí está. Son cuatro tickets, me quedan cuatro tickets. Y mañana igual voy a regalar. Mañana también voy a regalar cuatro más. Y el lunes también voy a regalar. Así que atentos al programa, porque vamos a seguir regalando entraditas para que tengan ahí distintos panoramas para estas vacaciones de invierno, ¿vale? Si no ganas ahora, posiblemente ganes mañana, posiblemente pasado mañana, el lunes, o en cualquiera de los otros programas, ¿vale? Así que atentos, tenemos panorama para los chiquillos para que lo pasen bien ahí en familia. El siguiente ganador o ganadora es... Espérame, no me puse play. El ganador o ganadora es...
21: Hola, Vitoquito, quiero una entrada para el Winsow.
22: Acá, Paula y Vicente, Vitoquito, porfa, no, la entrada.
23: Somos cuatro juntos,
22: sí,
23: Vitoquito.
22: Te pasaste, vale. Gracias.
0: ¡Excelente! ¡Se llevaron las entradas!
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0: Amiguitos, los cuatro se llevaron entradas para el Winsow, así que atentos, atentas. Mira, justo eran chiquititos. Se llevaron las entradas. Felicidades. Cariños allá. Atentos porque los vamos a contactar. Mañana seguiremos regalando más entradas para distintos panoramas, para Winsow, quién sabe qué más. Así que atentos ahí en la 101.7.
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0: Nos quedamos con Emilia. Esto es Genio Atrapado. 2:47. 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

0: ¡Pero qué pedazo de tema, mi toco!
1: ¡El meo tema!
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1: Son los temazos de las tardes, 2:53, 2:53. Felicidades ahí para Miriam y sus tres acompañantes. Y también felicidades para Tania y sus tres acompañantes que se van al Winsow gracias al Dónde Está Mi Gente. Excelente, pásenlo increíble, chiquillas.
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1: Felicidades para los niños ahí que van a estar con los monitos. ¿Qué hay en el Winsow? Están las jirafas, están las águilas, hay capibaras, sí, hay capibaras. Están los monitos, está entretenido. Así que ahí para que disfruten, para que tengan un día bonito, agradable con los chicos. Y lo importante es que siempre ahí los animalitos están muy bien cuidados, muy bien protegidos. Hacen un trabajo profesionalísimo, un trabajo increíble, protegiendo y cuidando a los animales ahí en el Winsow. Así que está bacano eso. Por esa parte, bacano.
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1: Mi gente, nos separamos. Breve pausa de hidratación, breve corte y a la vuelta le metemos ahí más temitas. El último bloque lo metemos full perreo, te digo desde ya. Oh, espérate, no me queda un bloque, me quedan dos bloques. Yo me estaba despidiendo ya, Gatán. Me estaba despidiendo ya.
3: Oh. Estás en ¿Dónde Está Mi Gente?
1: Yo dije, no, si nos queda media hora, me queda una horita. Acá mejor todavía.
4: Vamos, para el bitoquito. Quiero poner una de Franco Gorila, volvió la máquina.
1: Le damos.
0: Apareció el zapatito con clavo ya, mi
3: toquito. Estás en ¿Dónde Está Mi Gente?
5: Mire, estoy en inspectoría, yo.
1: No,
5: no, estoy castigado.
1: No, no.
5: ¿Qué pasó, guachito?
1: No, estamos de chiste. No, cero inspectoría ahí, charlecito. Cero inspectoría.
4: Ya, pues, Vito, te quería arrancar ya.
1: Oh, estuve casi. Ya, nos separamos. Breve pausa junto a nuestros amigos. 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
1: Vamos a tomar agüita, regresamos y ya venimos con más. Te acompañamos, estamos en vivo, es el imbatible, es el ¿Dónde Está Mi Gente?
0: ¡Fantasylandia!
1: ¡Fantasylandia! Oh, deberíamos rajarnos con una entradita para Fantasylandia. Lo voy a gestionar, guatón, tú tranquilo, yo nervioso.
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1: Tú tranquilo, yo me encargo.
0: Mi loquito, ¿por qué no te destapas una birra para la pausa de hidratación, por favor?
1: Ahí va. Pausa, ya venimos.
3: Pausa y ya volvemos con más de ¿Dónde Está Mi Gente? 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
6: Faltan 3 minutos para las 3.
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3: ¿Qué sucedió? A ver, tranquilos, tranquilos, a ver, tenemos pegado el sistema. ¡Ahí sí! Funcionó.
4: Disculpa.
3: 3 de la tarde en punto. Seguimos avanzando, te acompañamos. Es el imbatible de la 101.7, es María Becerra, junto a Jere Klein.

0: Ay, hombre.
1: Era Don Miguelo, como yo le doy, 3 de la tarde, 8 minutos, 3 con 8, estamos en vivo, te acompañamos acá en el non-stop de las tardes. Seguimos con ese flow, ¿no? Sí, le metemos. Ok. Es el showcito que no te pichea, el que te escucha realmente.
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1: Es un clásico de Blindaje 10.

0: Hola, ¿qué tal? Nos vamos al chat.
1: Una sola se te pide, Bitoco. Una sola.
0: Pero fue culpa mía, fue el sistema, hermano.
2: ¿Quiere qué pasa con el temita sola de Héctor El Fader?
0: Puedo, puedo. Sí, puedo. ¿Te acuerdas de cuando estuvieron en Viña del Mar? Blindaje 10. 10 versiones. 10 versiones de Amigos Especiales. 3 de la tarde, 12 minutitos. 3 con 12. Nosotros no paramos. ¿Por qué? Porque este es el non-stop de las tardes. No nos detenemos.
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0: Es un clásico. Héctor El Fader llega con sola. 3 con 12. Suenan el non-stop.

0: El caserío Alex y Wival. Nos separamos, nos vamos a un breve corte comercial. A la vuelta regresamos con más. Te acompañamos acá en vivo y directo por la 101.7. 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
1: Estas son unas lindas residenciales, pedazo por ustedes.
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0: Mi gente, nos vamos a la pausa. Breve corte comercial, breve pausa de hidratación, breve cortecito y regresamos con más de tus pedidos musicales.
3: Buena, Vitoquito, feliz jueves.
0: Feliz jueves.
3: Quería, papi, pedirte un tema de Coscuyuela, Nananá, un clásico. Temazo, saludos.
0: Temazo, hermano. Sí o sí, a la vuelta.
4: Hermanito,
0: ¿cómo estás? Bien,
4: hermano. Cuente. Como siempre te digo, hermano, un placer saludarte. Y lo segundo, saludar a mi mujer, Joana, a mis hijos, Amparo y Agustín.
0: Amparo y Agustín.
4: Son lo mejor que me ha pasado en la vida. Sí, la verdad, y con mi mujer, tengo que ser sincero, me saqué el quino, hermano.
0: Con la mujer se sacó el quino, eso es.
4: Hemos pasado mil y una.
0: ¿Han pasado mil y una?
4: Seguimos fuertes.
0: Se hicieron más fuertes.
4: Y amándonos como nunca.
0: Y amándose como nunca.
4: Así que eso.
0: Un besito grande para ella.
4: La amo mucho.
0: La ama mucho.
4: Ponte un temita,
0: ¿vale? Y ponte un temita, po.
4: Cualquiera del gusto tuyo.
0: Un old school. Listo. Ahí. Estaba traduciendo por si acaso. Se escuchaba como la Wi-Fi, hermano.
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0: Pero lindo el mensaje. El contenido, lindo. Qué lindo darse el tiempo ahí de entregar el amorcito a la persona que se ama. Qué lindo, hay que hacerlo cotidiano, hay que hacerlo costumbre, hay que hacerlo día a día. Entregar amorcito a las personas que amamos, a las personas que están ahí en nuestro corazón. En ese caso, tu hijo, tu esposa, tus hijos, tus pequeñitos, tu mujer. Qué lindo, siempre, cada día ahí, demuéstrele el amor. Como sea, de las maneras que tu cabeza te lo permita. Tú siempre ahí demostrando amorcito, hermano. Qué bueno, qué lindo, hermano.
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0: Mati.
5: Hola, Vitoco, ¿qué tal? ¿Cómo estás?
0: ¿Todo bien?
5: Espero que estés bien. Mi nombre es Matías Leiva.
0: Matías.
5: Y soy de Melipilla. Acá estoy en Santiago de vacaciones con mi papá y recién estoy escuchando tu radio por primera vez.
0: ¡Mira, Mati!
5: Y noté que eres muy simpático, así que...
0: Buena.
5: Así que muchas gracias.
0: ¡Buena, Mati! ¡Bienvenido, Mati! Mati, nuevo auditor. Mati, ¿te quería dar un gustito? Mati, date un gustito y mándanos a pausa comercial. Te cuento cómo es. Tú dices, hola, soy Matías y nos vamos a un breve corte comercial aquí en Los 40. ¿Te atrevís, Mati? Mati, así cortito. Hola, soy Matías, nos vamos a un breve corte comercial y ya seguimos acá en Los 40. Dale, Mati, te espero. Dale, Mati.
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0: Mati, manda el mensaje, vámonos a la pausa, dale. Te espero, Mati. Confío en ti, Mati. Capaz que no llegue. Capaz que no llegue el mensaje. ¡Sí, ahí viene! ¡Alguien la está grabando! ¡La está grabando, Matías! ¡Dale, Matías! ¡Dale, Matías! ¡Nos vamos a la pausa, Matías! ¡Dale, Matías!
5: Hola, soy Matías. Vamos a una breve pausa comercial. Y acá seguimos en Los 40.
0: ¡Excelente, Matías!
2: Pausa y ya volvemos con más de ¿Dónde está mi gente? 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
0: ¡Qué grande, Matías!
2: 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Temperatura. Es la temperatura en Los 40.
6: 21 grados.
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Era D-Y, Daddy Yankee, 3:35, 3:35. Te acompañamos en vivo. En vivo y directo hasta las 4 de la tarde, hasta las 16 horas. Seguimos con Perreíto, ¿te tinca o no? Pero le metemos románticos. Es Tony Dice junto a Zion y Lennox. Esto es Hoy Lo Siento. Suena acá por la 101.7.

0: Avanzando 3:39 minutos.
1: Vito Kim, buen tema, te sacaste la Z y la L.
0: ¿Sí, verdad?
1: Mamacita.
0: Mamacita.
2: Y chico, buenas tardes, ¿cómo estás? ¿Puedes poner la 40 de Kento Caponi?
0: ¿Kento Caponi?
2: Por favor. Saludo para todos.
0: Hoy me quedo pendiente la de Coscuyuela, ¿verdad? Se me había olvidado, hermano.
3: Hola, Virito, ¿cómo estás? Virito, quiero mandarle un gran abrazo a toda la gente de Venezuela que lo está pasando malito.
0: Eso.
3: Y tú aquí siempre contagiando con tanta alegría. Así que eso, cariños.
0: Me sumo y creo que nos sumamos todos al cariño, a la fuerza, a la buena vibra para todas las familias que están pasándolo ahí mal. En Venezuela, a todos aquellos que tienen familias por allá, a todas las personas les mandamos ahí un abrazote gigante, gigante, enorme para todos. Mucha, mucha fuerza. Y si algo podemos compartir en redes sociales, lo haremos para poder ahí aportar de alguna u otra manera o de la forma en que se pueda. Así que abracitos gigantes para toda nuestra gentecita, para todos nuestros panitas.

0: te sumas ahí a nuestro chat, deja tu saludito, saludito para quien tú desees. Un saludito, un besito, un abrazo para quien tú desees. Este es tu momento. Si está en sintonía o si no está en sintonía, no importa. Mándale un mensajito a esa persona que tú quieres.
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0: Tiene que ser cortito, sí, guatón. Tiene que ser breve, cortito. Un mensaje, un besito, un abrazo, un cariño para esa persona especial. Dale ahora ya.
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0: Acá dicen saludos para los panas, los cabros hoy en el Rincón Mayorista, Santa Elena, que están en sintonía. Aguante los cabros, somos poderosos.
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0: Hola.
2: Gabriela Antonio Espinosa, te amo.
0: ¿Ese fue un beso? ¿Bien? Bien, otra vez. Hola.
3: Precioso. Vito, un saludo para ti y también un saludo para mis hijos Martín y Renato López, que la adoro con mi alma.
0: Para Martín, City y Renato.
3: Vito, cuídate.
0: Besito, guachita linda.
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0: Hola, hola, por acá saluditos al Panchito Francisco Torres de parte de Cristian Benavente. Para Panchito Torres, para Francisco.
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0: Acá me dicen el saluditos para el Antito. Vitito lo puedes leer, es que no puedo mandar mensaje de audio. Cariños para el Antito, por supuesto que sí. Mándame tu mensaje escrito, yo lo leo. Le ponemos voz a tu mensaje, dale. Cariños, besitos gigantes ahí para la Anto de parte de Francisco.
4: Oye, panita, tráeme 5G. Ah, chucha, me equivoqué.
5: Un saludo para la voz de mi tía, Yarenza Ruiz, de parte de Juan Ortiz, chulero, que la ama mucho.
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0: Ay, dame, mándame un 3/4 de jamón de pollo y 2 láminas de queso. Ay, yo qué chato.
4: ¿Mitoquín?
0: En la mañana voy a mandar un mensaje y me equivoqué de chat también, hermano.
4: ¿Mitoquito, todavía estáis vendiendo palta o no?
0: Sí, sí, sí. Ah, mentira, si no vendo palta. No vendo paltas. Cariño, por acá dicen a los cabros ahí, Palmilla, Ceci, Kerem, Titi, Jaime, de parte de la Jazz. Cariño gigante a los chicos ahí, a los cabros, las cabras. Somos poderosos.
6: Para familia, Vitito, Danitza, Maite y Thaís, pasamos mucho. Altos y bajos, pero así vamos.
0: Pero siempre juntos, altos y bajos, pero siempre juntos, eso es lo importante. Por acá dicen, hola, cariños para todos, que pongan ahí VIP de Zion, de parte de la Paula. VIP que no está en Spotify. Yo la tengo, Pau. La tenemos, Pau, te digo. Te digo, la tenemos, podríamos cerrar con VIP, ¿o no? ¿Qué me decís? ¿Podríamos cerrar con VIP? Igual sí. Igual sí, ya, Pau. Hoy día cerramos con VIP. Aguántame un chiquitito y le damos.
7: Un saludito para ti, Bobito, que estáis de cumpleaños. Feliz cumpleaños, amigo.
0: Gracias, hermano. Muchas, muchas gracias. Abracito gigante, gracias.
8: Vito. Hermano, qué preocupado con lo de ayer, weón.
0: ¿Qué pasó?
8: Le habrán tapado el hoyo la misma ahí de Quique.
0: ¿Verdad? Están ahí buscándoselas para que tapen el evento, el hoyito, el surco, lo que está pasando ahí en la calle. En la calle es un hoyito en Iquique, que tienen que, ojalá lo resuelvan ahí. Estamos preocupados, sí.
4: Vito, ¿cuántos días faltan para el 18?
0: No sé.
9: Vito, yo también te quiero mandar un saludito a ti,
0: Marci,
9: porque me acompañaste muchas tardes post pega. Ahora con el cambio horario del programa,
0: ¿verdad?
9: Me siento viuda de ti, ¿verdad? Pero me encanta cuando me encuentro con el programa, así que te quiero mucho, un besito.
0: Linda Marci, besitos de vuelta para ti también, lo recibimos con mucho cariño, ¿ya? Muchas gracias por los piropos, por el cariño, por la buena onda. Que te vaya bonito, Marci.
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10: Mi toquito, dicen que un forado, ¿sí?
0: ¿Qué? No te entendí. Saludos por acá, dicen para mi gente de HBT, Full Muebles, ahí los cabros, Muebles y Puertas. Ahí Guillermo, Chama, Alonso, Juanito, Juan Pablo, Alonso, Sánchez, todos los cabros ahí, abrazo enorme para los cabros. Trabajen sí.
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0: Ojo con Alonso, ¿ah? Ojo con Alonso, que está ahí sacando la vuelta, ojo. Seguimos avanzando, nosotros no paramos. Hasta las 4 de la tarde te acompañamos, te inyectamos energía de la buena. Energía de la buena, con cariño, con amor. Te acompañamos acá en la 101.7. Este es un temazo, hermano.
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0: Nos despedimos. Soy Víctor Vito Velázquez. Un gustazo. Ahí nos seguimos en redes sociales. @ Vito Velázquez A. Vito Velázquez A. Y @ Los 40 Chile. ¡Nos vamos!
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0: Ahí estamos en Instagram. Los 40.

0: No estamos ni ahí con los FBC, ni con el Ratita, ni con el Ni Uno.
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Tramos mañana. Besito en la frente, cuídate, camina por la sombra, abrígate. Si saliste con chaqueta, lo más probable es que la sacaste a pasear porque hay calorcito. Hay calorcito en la capital, está rico, rico, rico. Nos vemos. Besitos grandes. Ya sabes, tal como dijo tu ex. Tal como te dijo tu ex.

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1: 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Es la hora,
4: es la hora,
1: es la hora, es la hora en los 40.
5: Faltan 3 minutos para las 4.
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1: Hello. Día jueves, juevesito con solcito, agradecida de poder tomar ahí un poquitito de vitamina D. Yo soy Saba, arroba XAABcorta en redes sociales y voy a estar contigo hasta las 6 de la tarde. Vamos a estar hablando de Sam Smith, que tiene ahí buenas noticias para todos los que son sus fanáticos y que estaban esperando nueva música. Hay nueva música. También te voy a traer un panorama para las vacaciones de invierno. Vamos a conversar de Barbie porque la película va a llegar a la televisión abierta. Te voy a contar cuándo, cómo, dónde, a qué hora. Y siguiendo con mi campaña de vacunación, traigo noticia importante porque hay un permiso laboral que tú puedes pedir de mediodía para precisamente hacer este trámite e ir a vacunarte. Así que ahí te voy a estar contando de todo eso y mucho más hoy, día jueves. La temperatura para mañana, a ver, ¿cuántos grados vamos a tener mañana? Máxima de 18. El sábado, máxima de 13. El domingo, 15. Y ya se siente el invierno. Ya pues, comenzamos entonces sin más preámbulos con buena música. Nos vamos a quedar a esta hora de la tarde en compañía de Rose. Esto es Messi en los 40.
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1: Ya han pasado algunos años desde que se estrenó Barbie en el cine y después llegó a las plataformas de streaming. Y ahora, ya después de 3 años de lo que fue su estreno, va a llegar a la pantalla abierta. Llega Barbie a la tele. Sí, a la tele chilena este sábado a las 22:45 horas. Vas a poder ver ahí la película protagonizada por Margot Robbie. Me gusta porque esto me recuerda a cuando yo era chica y no teníamos plataformas de streaming, solo teníamos la televisión abierta o el cable. Y los canales, los fines de semana, específicamente el sábado, en la tarde daban películas. Entonces uno después del almuerzo se ponía ahí a como hacer zapping por los canales para ver si es que estaba dando alguna película entretenida, o también daban a Los Magníficos, o China, la princesa guerrera, y a mí me gustaba muchísimo ver ese tipo de contenido. Bueno, de hecho, este sábado Barbie no va a ser la única película que va a tener TVN. También va a comenzar con una programación un poquitito más temprano, aprovechando que son las vacaciones de invierno, y a las 3:30, por ejemplo, van a dar Madagascar. A las 5:15 van a dar la secuela de Madagascar. Después

transparente. Pero eso, ya lo sabes, este sábado entonces, 22:45 horas, Barbie llega ahí a la pantalla abierta por si aún no la has visto. En una de esas te llama la atención. Y ahora nos vamos a quedar con Dua Lipa. Dua Lipa que tuvo un cameo muy pequeñito en Barbie y que también fue parte de la banda sonora de esta peli. Escuchas a la recién casada, es Dance the Night en los 40.

para todos los que son fanáticos de Sam Smith, porque ya han pasado más de 3 años desde que lanzó su último disco y evidentemente el pueblo, la people, quería canciones nuevas, quería disco nuevo, quería más material. Y Sam Smith dijo sus deseos son órdenes y anunció esta semana a través de sus redes sociales su nuevo disco. Le puso fecha de estreno y también le puso título. Se trata de Hazel Eyes. Es un disco que está dedicado completamente a Nueva York, porque Sam Smith dijo que ahora Nueva York es como el lugar que siente hogar. Recordemos que Sam Smith es británico, entonces emigró ahí para vivir en Nueva York, para poder hacer la música. Y es un disco profundamente dedicado a Nueva York. Y además, esta notición llegó acompañado de un estreno. Sí, pues. Dijo, a ver, ustedes querían música nueva, yo les doy música nueva. Y estrenó My Guy. Entonces, Hazel Eyes se estrena el 21 de agosto del 2026, pero ya hay un adelanto de lo que va a ser este disco, que se llama My Guy. Ya está disponible la canción en todas las plataformas musicales y de hecho My Guy dice que es una de las canciones más especiales de su carrera y está escrita de forma espontánea en Nueva York en una junta con amigos cercanos. Espera que a través de este anuncio y de toda esta música sus fanáticos puedan sentir el amor que él tiene por Nueva York y también

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1: Avanzar rapidito el día. Tenemos que ir ahora a corte comercial, pero tú sabes, antes de ir a corte comercial, hay que ir a revisar una nueva posición del ranking. Y al regreso del corte comercial, te voy a estar contando más detalles sobre este permiso de mediodía que tú puedes pedir para ir a vacunarte. Sí, yo sigo aquí. Yo sigo con la campaña de vacunación. Hablando de eso, creo que me resfrié. Hoy desperté. O voy a decir la típica frase chilena, como que me quiero resfriar, como que me quiero doler la cabeza. Me desperté como con esa picazón en la garganta que uno dice, oh, it's coming. Así me siento. Por eso si me siento en la voz rara en algún minuto, es porque yo creo que me voy a resfriar. Esperemos que no. Harta vitamina y agüita. Ya, vamos a revisar el ranking del 40 al 1.
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Recuerda que el ranking del 40 al 1 lo revisa los días domingo Vito Velázquez desde las 6 de la tarde y hasta las 9 de la noche. Y que tú puedes votar por tu canción favorita a través de nuestro sitio web los40.cl. La canción de hoy lleva 10 semanas en la lista y es una colaboración entre Chile y Argentina. María Becerra, Jere Klein y Lucky Brown. Escuchas Qué ganas de comerte en la posición número

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0: 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Es la temperatura. En los 40.
1: 14 grados.
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0: Gaita, sigues escuchando Los 40. Yo soy Saba, te acompaño en esta tarde de día jueves, aquí a través de la 101.7 en Santiago. Recuerda que estamos a lo largo de todo Chile, de Arica a Punta Arenas. Y si es que algún día, por ejemplo, te vas de viaje y no sabes cuál es la señal FM de la región en la que estás, tienes que ingresar a nuestro sitio web los40.cl y ahí está un apartado, están todas las señales para que busques Los 40. Uy, ¿vieron? Yo les dije que mi voz estaba rarita. Vamos que se puede. Hablando de resfríos, porque sí, creo que estoy ahí como en el límite. Antes de irnos a corte comercial, les dije que venía con información importante por si aún no te has vacunado. Y es que los trabajadores dependientes, según el sitio del gobierno, se pueden amparar bajo la ley 21.347. Y esta ley le otorga a los trabajadores dependientes el derecho a medio día de permiso laboral para vacunarse contra la influenza y el COVID. Ahora, ojo, no te pases de listo, porque si es que tú pides este permiso y efectivamente te vas a vacunar, hay dos pasos a seguir muy importantes. El primero es que tienes que solicitar a tu empleador el permiso con anticipación, al menos 2 días de anticipación. No es como que llegaste hoy en la mañana y dijiste, uy, me quiero vacunar, le mandaste un WhatsApp al jefe y te fuiste. No, no, no, al menos 2 días de anticipación. Y lo otro es que tras la vacunación, tras ir y recibir la dosis, te van a pasar un comprobante de que te vacunaron. Y ese comprobante tú lo tienes que presentar en tu trabajo. Y con eso estamos tiquitaca. ¿Por qué existe este permiso? Bueno, porque la mayoría de los consultorios públicos operan generalmente de lunes a viernes hasta las 5 de la tarde. Por eso se habilitó este permiso para los trabajadores dependientes, para que puedan ir a vacunarse contra la influenza y el COVID-19. Ahora, también, hace poquito tiempo, se habilitó en el sitio del MinSal un buscador para que tú puedas buscar, valga la redundancia, centros vacunatorios que estén cerca tuyo, que funcionen quizá los fines de semana, en qué horarios. El buscador se puede filtrar por región, por comuna, etcétera, etcétera, etcétera, para que puedas ir a vacunarte. De hecho, yo acabo de ingresar y hay 1.700 puntos disponibles alrededor de todo Chile para que tú puedas acceder a las vacunas. Así que, por favor, vacúnense contra la influenza, contra el COVID, que el invierno propaga aquí estos bichitos. ¡Ya! Después de mi campaña de vacunación aquí en el 40 al día, nos vamos a quedar junto a Catriel y Paco Moroso. Escuchas No Me Sirve Más en Los 40.
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¿Se acuerdan de Call Me Maybe? De Carly Rae Jepsen. Bueno, esta chiquilla fue, yo creo que una de las voces más icónicas del 2010. Y aunque han pasado algunos años desde que tuvo ahí su momento dorado, sigue trabajando en la música. Y ahora anunció que se viene el nuevo disco. Va a lanzar muy pronto Day and Night. Y es básicamente un disco doble que va a tener 24 canciones y 12 canciones van a estar siendo reflejadas como del día y las otras 12 canciones

más orgullosa de este trabajo y también muy ansiosa de que la gente pudiera conocer lo que está trabajando, estas 12 canciones que van a estar dedicadas al día y 12 canciones enfocadas a la noche en su disco Day and Night. A mí me gustaba muchísimo Call Me Maybe, pero la verdad, nunca investigué tanto más acerca de Carly Rae Jepsen, y ahora que me topé con esta noticia, dije, mira, directo ahí como a este jueves de TVT, jueves de El Recuerdo. Y de hecho, mañana Vinyls va a lanzar el primer sencillo de lo que va a ser este nuevo álbum, que se llama On Wires. Así que ahí a estar bien atentos y atentas si es que alguna vez te gustó esta canción. Si es que no sabes de quién estoy hablando, no te preocupes. Con esta canción probablemente quizás te acuerdes. Es Carly Rae Jepsen con Call Me Maybe en los 40.

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0: algo rico también. Tenemos que ir a corte comercial. Al regreso vamos a hablar de un panorama para las vacaciones de invierno, para estos días, para que si no sabes qué hacer con los chiqui babies, no te preocupes, que te traigo ahí una nueva idea para salir y entretenerse. Vamos ahora a corte comercial y al regreso seguimos con más. 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
2: Faltan 2 minutos para las 5.
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1: He vuelto. Seguimos acá. Sigues escuchando las 40. Yo soy Saba. Estamos en el 40 al día y traigo panorama para estos días. Porque se viene, en verdad, más que se viene, ya está. 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Ya pues, seguimos entonces después de ese panorama para estos días de invierno. Nos vamos a quedar junto a Mon Laferte. Escuchas Tu Falta de Querer en los 40.

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1: Esta noticia de ahora demuestra que nunca es tarde para dedicarse a lo que uno quiere o para hacer lo que uno quiere. Han pasado solo unos días desde que Morgan Freeman cumplió 89 años. ¿Sí? El actorazo Morgan Freeman

vez el blues en el porche de su abuela en el delta de Mississippi y nunca más lo abandonó. No contento con eso, Morgan Freeman se va a presentar en vivo con su disco. Sí, pues. Va a estar el 7 de agosto, que es el mismo día que sale el disco, en Houston. Se va a presentar ahí en Houston. Después, el 26 de septiembre, se va a presentar en Memphis. Y el 17 de octubre, en Gulfport. Ahí todos los espectadores van a poder disfrutar de su narración y también de las canciones que marcarán un hito en la historia del género. Así que mira tú, Morgan Freeman entonces, ganador del Oscar, actorazo a sus 89 años, decidió que quiere ponerle el corazón ahí a la música y va a lanzar su propio disco de blues. Me encanta. Nunca es tarde. Ya lo habíamos hablado alguna vez en este programa hace un tiempo atrás, de que nunca es tarde para comenzar a hacer lo que uno realmente quiere. No te dejes llevar ahí por los comentarios de, ah, ya estáis viejo, ya estáis vieja para eso, no. Ahora, ojo, también hay que llevar las ideas como al piso, aterrizarlas. Evidentemente nunca es tarde, pero igual hay ciertas cosas que tú sabes que requieren un poco más de experiencia. Por ejemplo, puedes aprender a bailar ballet, si es que era tu sueño, pero ya no vas a ser bailarina de ballet del teatro municipal a los 50 años, ¿me explico? Pero nunca es tarde. Si es que alguna vez quisiste aprender a bailar ballet y no pudiste, anda y toma clases de ballet. Yo siempre quise aprender a bailar tap. Fui y tomé clases de tap. No continué, pero lo intenté. Ya, seguimos. ¿Qué vamos a escuchar a esta hora de la tarde? Nos vamos a quedar junto a... A ver, déjame mirar. Déjame mirar aquí. Tengo ganas de algo como más antiguo. Nos podríamos quedar junto a Outkast. Escuchas Ella en los

0: 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Vamos ahora a corte comercial y al regreso seguimos copuchando, conversando, hablando de música y de varias cositas más. 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

0: 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Temperatura. Es la temperatura en los 40.
1: 20 grados.
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1: Estamos de regreso. Estoy de vuelta, sigues escuchando la 101.7 en Santiago. Saludos ahí para la gente de Rancagua en la 100.7. Y vengo ahora con información alerta del CERNAC. Ustedes saben que yo, fan de las alertas del CERNAC, siempre les traigo alguna nueva. Y la de hoy tiene relación con vehículos. Vehículos de las marcas Ford, Lexus y Audi. Porque estas fallas podrían generar la pérdida de control del vehículo, accidentes o incluso incendios en determinadas condiciones. ¿Cuáles son los modelos? La Ford Bronco Sport y la Maverick, que se comercializaron en nuestro país entre el 2021 y el 2026. Puede generar ahí pérdida del control de dirección y aumentaría el riesgo de accidente. También tenemos la Lexus LX500D F Sport, que se vendió en Chile entre febrero y noviembre del 2025, y el Audi Q5, vendido en Chile durante el 2025. Todos estos modelos están presentando actualmente fallas técnicas. Entonces, si es que tú tienes alguno de estos autos, ya sea, voy a repetir, la Ford Bronco Sport o la Ford Maverick, o también la Lexus LX500D F Sport, o el Audi Q5, anda a la página del CERNAC y por favor revisa

los de las unidades que estaban con falla. Entonces, si es que tienes de estos modelos, anda ahí a la página del Cernac, no dejes pasar esta información porque puede poner ahí la falla, puede poner en riesgo tu vida. Eso, ya. A ver, seguimos, continuamos con música. Yo el otro día me metí al Cernac y me puse a ver todas las alertas. No, una señora de 60 años viendo las alertas del Cernac. Con mucho respeto a las señoras de 60 años, mi madre los tiene, así que besitos para mi mamá si me está escuchando. Ya, nos vamos a quedar con sonido chileno. Son los chicos de QR, suena Pala en los 40.

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1: Junio se caracteriza por ser el mes de la comunidad LGBTQA+, en donde está la marcha. Hay distintas marchas para poder visibilizar, celebrar y reivindicar los derechos de la comunidad LGBTQA+. El mes del orgullo. Y es por eso que este fin de semana hay muchísimas convocatorias. Y nosotros decidimos dejar todas las convocatorias en nuestro sitio web los40.cl. Desde Arica hasta el sur de nuestro país las tomamos todas. Hasta la región de Magallanes tomamos todas las convocatorias que hay para ya este último fin de semana del mes del orgullo. Entonces, yo voy a nombrar ahora específicamente las de la región de metropolitana, iba a decir la región de Valparaíso, la región metropolitana, pero si tú no perteneces a la región metropolitana, en nuestro sitio web están todas las convocatorias por si tienes interés en ir a ver dónde se van a juntar. Por ejemplo, acá en Santiago, el 26 de junio, mañana, en La Pintana, a las 6:30 de la tarde, en el lugar Cancha Teniente Mon, va a haber también una actividad relacionada al mes del orgullo. Y la marcha oficial del mes del orgullo es el sábado 27 de junio a las 2 de la tarde en Plaza Baquedano. Es una marcha completamente autorizada. Es necesario este mes para que visibilicemos, para que reivindiquemos y para que también sigamos luchando por los derechos de la comunidad LGBTQA+. Eso pues, la información está disponible ahí en nuestro sitio web los40.cl. Y ahora vamos a seguir con música, de hecho nos vamos a quedar con ella. Es Javiera Mena. Escuchas Espacio.

Puesto no podía terminar el programa sin enviarle un abrazo a toda la comunidad venezolana en nuestro país, producto de lo que sucedió la jornada de ayer en Venezuela. Mucho ánimo, mucha fuerza, mucho temple. Un abrazo gigante a toda la gente que está intentando conectarse con su familia, contactar a su familia para saber si están bien. A través de las redes sociales, José Andrés Vivas está también ayudando a todas las personas que aún no pueden contactar a su familia.

0: Yo me despido, te quedas ahora en compañía de El Pongámonos Serios. Viene José Acuña, viene Tomás el Amigo, viene Roberto Cáceres para estar contigo hasta las 8 de la noche con más buena onda, más información, más ánimo también. Recuerda, nuestras redes sociales son @los40chile. A mí me encuentras como @xaa_a. Que tengas un buen regreso a casa, maneja con precaución, tenga paciencia, no ande peleando en la calle. Y recuerda decir a la gente que la quieres lo mucho que la quieres. Un besito. Chau, chau.
1: 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Hora 40. 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
2: Faltan 2 minutos para las 6.
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0: Un aplauso
13: a gente de Ecuador. A la gente de Ecuador, felicidades. No era un partido fácil. De hecho, muchos los dan por perdido, ¿ah?
0: 2-1 le ganó Ecuador a Alemania. Alemania, bueno, ya estaba clasificado para la siguiente fase. Sin embargo, ahora Ecuador queda para los mejores terceros.
13: Claro.
0: Vamos a estar explicando un ratito más esto, porque dentro de esos mejores terceros tiene que estar en la fila Corea, pues. Porque ayer le fue bien mal a Andrafo.
13: Claro. Ahí es, ahí como que se desmenuza todo lo que hicieron durante la primera, la fase de grupos.
0: Claro.
13: Así que, bueno, ahí lo vamos a explicar más en profundidad como corresponde.
0: Más ratito.
13: Para que quede claro bien ahí, no hayan dudas.
0: Sí, pero felicitaciones para Ecuador, felicitaciones ahí, ¿qué otros partidos han habido? Bueno, después vamos a revisar.
13: Ahí vamos a estar revisando, vamos a ponernos al día juntos. En comunión.
0: 6:01. Hoy día tenemos hartas cositas. Como siempre tengo abierta las otras pautas, nada que ver, ahora sí. Tenemos harto que revisar el día de hoy. Bueno, también ahí un abrazo a todos quienes tienen sus familiares en Venezuela, en las zonas afectadas, porque la verdad es que ni siquiera es como que hubo un sismo y una réplica, hubo dos sismos que después les vamos a explicar cómo se llama este doblete sísmico. Que afectaron a la zona en especial de la Guaira.
13: La Guaira.
0: Pero compleja situación que están viviendo.
13: Bueno, nosotros tenemos experiencia sobre eso y es bastante duro lo que es terremoto.
0: Imagínate que nosotros somos país sísmico. O sea.
13: Claro. De hecho, nuestra arquitectura, mucha está preparada para eso. Y aún así ha pasado casos de que no ha resistido.
0: Ay, qué terrible. Bueno. Pero ahí esperar y vamos a también resolver qué otras cosas están ocurriendo en las últimas horas. Pero aparte de eso, también tenemos buena música, buena compañía. Ya se suba Tomás, viene y vuelve.
13: Sí.
0: Pero ¿con qué musiquita nos partimos?
13: Sabes que como es día jueves, voy a tocar un tema que me acuerdo que la primera radio que lo tocó fue esta. Y fue esta canción cuando recién venía saliendo Manuel Turizo.
0: Mira,
13: esta es una lady como tú. Para partir con algo tranquilo, algo rico, algo que te abrace, algo tranquilito. A esta hora en el Pongámonos Serios, 6:03.
0: Oye, los 40. Parcial, el programa hace rato.
7: Sé que llegaba más temprano.

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1: Casi boto la bebida, mi hermano.
2: Por Dios, amigo.
3: Por Dios, si la que se tenía que sorprender era yo, ¿no tú?
1: Espérate, me aburrí.
3: ¿Qué pasó? Pero
2: aburrido.
3: Ah, pero amigo, eso se pide, porque yo llegué y conecté cualquiera. No, ya.
1: Por un puro lado. Don Ricardo, quiero que sepa que se perdió porque lo botea.
3: Don Ricardo, hay uno de estos mismos, pero de BTS. ¡Ah!
1: ¿Ustedes no me escuchan raro?
3: No. Ya, amigo, ¿Dora? Son vos en tu casa.
1: Mira, mira.
3: No puede, ya, córtalo.
1: Mira, no me escucháis raro.
2: Increíble, te escucho.
1: ¿Sí?
3: Increíble.
1: Ah, le hiciste algo.
2: ¿Se escucha bien?
3: Sí,
2: ¿se
3: escucha bien? ¿Qué le va a hacer si lo tocó nomás?
1: Mira que son. Este, mira cómo me juega.
2: Estaba probando tu vida, amigo.
1: Ya, sí. Dije, me estoy volviendo loco otra vez. Ah, ya.
3: Ya vamos.
1: Titulares Express. Yo la invito a informarse de buena manera. Vieja, ya no. Oh. Arrau responde a dichos que yo sé que eso es lo que quiso. Eso es lo que pensó el señor. Todos lo vimos. Arrau responde a dichos de Matei sobre que no existe plan contra la delincuencia. La ex candidata.
3: Sí.
1: Señaló que el gobierno prometió a todo Chile que tenía el mejor plan contra la delincuencia. No tenían nada, ni siquiera ministro. Mira.
3: Es que sabéis que.
1: Tiene razón, pues en eso es lo que hemos visto.
3: Es que sabéis lo que me da raya eso, porque yo no quería poner esta noticia porque no quería pelear, pero es que sabéis que me dio raya, porque siento que entre andar perdiendo el tiempo respondiéndole a una ex candidata que puede decir lo que quiera, como cualquier otro ex candidato, siento que como que mostrarle la hilacha, onda así, loco, ya cachamos que no había nada.
1: No había nada.
3: Entonces, mejor sigue haciendo tu pega. O sea, qué mejor ejemplo que lo lamentable ocurrido con este menor de 12 años que falleció y que ya capturaron por lo menos a la quinta persona involucrada.
1: Ah, ya la vieron, qué bueno.
3: Pero que tenemos que esperar ahora qué es lo que va a pasar. Ajá. Entonces, como que si en los primeros meses uno de tus pilares de la campaña de gobierno no ha avanzado, obviamente no tenéis nada, ¿cachai?
1: Sí, pues, tal cual. Mira, sé que igual me gusta que haya venido de la boca de Matei, que recordar que desde esa misma bancada la trataron de una persona con Alzheimer. Se le hizo una guerra bien sucia a Matei. Así que bueno, ahora es sin llorar nomás, pues weón. Es sin llorar, sin venir a responder, es aprender a meter la cola entre las patas nomás y cerrar la boca con trabajo, weón, no con palabras. Yo no diría nada. Si efectivamente tienes un plan contra la delincuencia, muera piola, hágalo, muestre evidencia y después habla.
3: Me acordé de una cuestión aquí. Cachate que hace unos días el Guillermo Ramírez, el presidente de la UDI, se equivocó, tuvo como un lapsus mental.
2: Ay, sí, claro, sí, mal dijo.
3: Que
2: ¿no?
3: dijo, para que este gobierno le haya más mal, una cuestión así. Y como que, no es así. ¿Cómo que dije?
1: ¿Qué dijo? Se escuchó, pensé en voz alta. Perdón.
3: Se rió y se hizo un papel
1: perdón.
3: Grande, pero bueno.
1: A veces me pasa que pienso en voz alta, perdón.
3: Pero bueno, más que nada era como el maldito a trabajar más que andar respondiéndole a ex candidatos. Chao, trabajen. Esa es la cuestión. Oye, en otros temas, Senapred levantó alerta roja para Vicuña por incendio forestal. El foco está cerca de la central hidroeléctrica Puclaro. Bomberos de Vicuña, Paiguano.
1: Sí.
3: La Serena y concurrieron al lugar para combatir el fuego. Además, se movilizaron dos técnicos de la Corporación Nacional Forestal y un camión aljibe municipal. Estaba medio ahí compleja la situación.
1: Sí.
3: Pero bueno, está la alerta.
1: Lo bueno es que no es temporada per se de incendio.
3: Claro.
1: Entonces, no hay tantos puntos de propagación. Esto en verano sería una historia distinta.
3: Sí.
1: Así que quizás pueden tomárselo como una advertencia del verano que se viene. ¿Cachai? Si estáis teniendo una zona que está teniendo este problema. Hay que controlarlo y ver
3: cómo fue.
1: Claro, que cache, porque puede ser que en verano sea otra la historia.
3: Exacto.
1: Oye, hasta 357.000 pesos de multa por alimentar palomas en Concepción. El municipio decidió elevar la fiscalización de esta ordenanza, que está vigente el 2024, pero no ha generado mayor arraigo ciudadano. Las palomas, realmente, la plaga internacional, weón. ¿Sabes que yo
3: pero hay gente que dice que no son plagas, que son necesarias?
1: O sea, se supone que tienen cierto control de plagas, pero es verdad que sus deposiciones son bien tóxicas. Yo sé lo que yo admiro de las palomas, donde vos vayáis, al país que vayáis, hay weón. Y son iguales. Como que no podéis diferenciar la paloma africana, weón, de la chilena. Son exactamente iguales, como un animal que se mantiene, ¿sabes?, parejo en todo, pero, el lado,
3: es que debe ser súper. Nunca me he fijado en como palomas.
1: Yo sí, siempre, weón, es como.
3: Sí le presto atención como a los patos y esas cosas, porque sí, mi mejor amiga le asustan, entonces cada vez que yo veo un pato en mis vacaciones, yo le saco una foto y se lo mando. Pero las palomas no me he fijado.
1: Todos iguales. No es como los Pokémon. ¿Cachai? Es como que el Pokémon de la región de Kanto es distinto al de Yoto.
3: Podría decir las hormigas. Las hormigas varían bastante.
1: Sí, pues, unas son bien cabezonas.
3: Podríamos llegar ahí.
1: Pero la paloma, weón, es igual en todos lados. Y entonces, como que me hace pensar si ficción en la pandemia. Esta es realmente una verdadera plaga. Pero.
3: ¿Te caen mal?
1: No me caen mal. Para nada.
3: ¿Qué te provoca?
1: Son nutritivas.
3: ¡Ay, toma!
1: Uno no puede burlarse de. ¿Tú no comerías paloma? Yo, si fuera a Perú, comería paloma. Ahí, pero si son, no lo digo. Ellos comen palomas, comen cuis también.
3: Sí, ya, no.
1: Son parte de su. No sé, de su tema endémico, weón. Y ahora, espero si sean palomas criadas para la ingesta. Amigo. Para la ingesta. No, sí, yo he visto que hay gente que hay lugares que las crían para eso, ¿cachai? Pero bueno, un pollo con alas, dice.
3: ¡Ay!
2: A mí no me gustan las palomas.
3: No, red. Así se llama la canción que viene ahora.
2: No me gustan las palomas.
3: ¿Cómo serán las palomas en Corea? Iguales.
1: Iguales.
3: ¿Tú viste, po?
1: Son iguales, evidente, solo hay que tener los ojos más nada.
3: ¡Ah, ya! Me voy a quedar con otros que también estuvieron en la Semana de la Moda. Vayan a ver las fotos de la Semana de la Moda, chicos.
1: Upa. Bailan K-pop también las palomas allá.
3: Este es Cortis.
1: Eso.
3: Red.
2: Los Cortis.
3: ¡Ya!

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1: Ojo que hay restricción de pista en Argomedo con Freddy Camilo Enríquez debido a accidente. Bomberos concurren al lugar. En Santiago. Y también en congestión en Vespucio Norte al Oriente, entre sector Lobosa y Paso Superior.
2: Lobosa.
1: Superior Independencia, debido a flujo vehicular aumentado, considere tiempo extra en su trayecto. Ahí en Renca, Quilicura, Conchalí, hay un mar de autos.
2: Ahí, toda la vida.
1: ¿Qué pasa acá? A ver, espérenme.
2: Pero yo cuando vine, yo llegué como súper encima.
1: No hay nadie en el Heliodoro.
2: Yo tomé el Bosque.
1: ¿Ya?
2: ¿Cacha? Como ¿dónde está el MUT? ¿Por ahí?
1: ¿Ya?
2: Para después como colindar con el Heliodoro Yañez. No sé cómo se llama esa calle. Que es como Suecia, parece, como donde converge Luis Taller Ojeda.
1: Holanda.
2: Holanda, ya está. Ahí sí estaba la caga. Pero ¿sabes qué? Me di cuenta, ¿por qué estaba la caga? Porque el hábito de la gente. Eso es una pista de dos carriles que va hacia adelante. Yo siento como la gente para donde quiere, weón.
3: Sí, ponen, sí, es verdad.
2: Ponen los señalizadores y se bajan, weón, y dejan el auto ahí en pleno horario peak. Y yo te podría entender un sábado, una hora donde no hay auto, donde tú podías hacer el quite.
1: Y si es que,
2: pero a las 5:30 de la tarde, 6 de la tarde, no. Si la gente le faltan varios palos para el frente de repente, weón.
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2: ¿Qué la tenemos al regreso?
1: ¿Quién es la primera persona a la que llaman ustedes cuando tienen un problema? Yo dependo del problema.
2: Yo sí, en general como que nunca llamo a nadie, weón.
1: Yo en verdad tampoco. Soy bien mala a contar mi problema. Soy bien como que lo tengo que resolver yo.
2: Y yo me amurro, salgo afuera. Porque
1: me da lo mismo. Pero hay mucha gente, yo sé, que necesita resolver cosas con otra persona.
2: Gente dependiente.
1: Porque... ¿A quién es esa persona, la primera persona que llamas cuando tienes problemas? ¿A qué número?
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0: temperatura. Es la temperatura en los 40.
1: 11 grados.
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1: ¿Con esta te voy a reventar?
2: ¿Qué?
1: ¿Con esta te voy a reventar?
3: Ahí te olvidé.
4: Me gusta esta canción.
3: Ya. ¿A quién llamaste?
5: A nadie. A Daddy Yankee.
3: Daddy Yankee, yo.
5: Y le habíamos preguntado a la gente si es que tenían a lo mejor ese número de contacto, esa persona a la que ustedes siempre llaman, sí, cuando hay un problema. ¿Cacha que hace un par de semanas, no habíamos hablado esto, pero la Universidad de los Andes reveló que los jóvenes chilenos recurren principalmente a sus madres cuando enfrentan una crisis por sobre los amigos o pareja? Los jóvenes de 18 a 34 años eligieron a su madre en forma mayoritaria con un 49%, y este patrón se repite en todos los grupos socioeconómicos del país, con una sola excepción, el segmento ABC1, donde la pareja ocupa el primer lugar.
3: Ah, es que la pareja. Los supernumerarios de los ABC1. ¿Sabes qué? Finalmente todos los hombres son apoyerados, bueno, si finalmente cuando llamas a la pareja lo haces con la misma intención de llamar a la mamá, solamente que estáis buscando que te maternen nomás. Sí, esa es la cuestión. Se la ve, si uno en vez de llamar a su mamá, llama a la pareja, igual lo están maternando. Entonces, no, ¿por qué no llamar a alguien que te ofrezca una solución interesante, directa al hueso? Deberían llamar, ¿sabía quién? Eduardo Artés. Eso deberían hacer, porque ese caballero no se va a andar con cosas. Pues, ¿sabe qué? Don Eduardo, ¿sabe qué? Me acaban de echar del trabajo, ¿qué hago? ¿Usted tiene?
4: Demándelo.
3: No, usted tiene que ir a huelga de hambre 2 meses.
5: No, yo primero te preguntaría por qué te echaron.
3: Porque te echaron de lo mismo. 2 meses de huelga de hambre. Ya, estamos a contactar con el Kremlin en Rusia. Te van a mandar unas cositas a la casa. Se arman. ¿Ah? Por parte. No te preocupes. Ah, vamos, amigos, con la lucha armada. Ahí nos vamos. Eso, ¿cachai? Como un consejo. ¿Qué te va a decir la mamá? Hijo, no se preocupe, venga a la casa, le hago una cazuelita. Todos salimos para adelante, no importa, hay que llamar a alguien. ¿A quién llamarías tú así como si tuvieras como acceso como ilimitado? Como que tienes un problema y tu teléfono se transforma en algo especial donde te salen todos los contactos del mundo. Y sin barrera de idioma. La persona puede hablar croata y te va a entender y viceversa tú lo vas a entender. ¿A quién llamarías? ¿Quién te gustaría que te diera un consejo? ¿Quién te lo pidiese de llamar?
5: No.
4: ¡Qué difícil!
5: No, esos son más. Olvídate, van a dejar más enredado de la ayuda que necesito. Uy, ¿quién podría ser?
3: Como una que tú digas, yo a esta persona lo escucharía. Sammy Reyes dice.
5: Ya, ¿quién fue?
4: Sammy Reyes.
3: Oye, a ver, ¿qué te pasó? ¿Qué hora es? Son las 11:50, te quedan 10 minutos. Y después se te va a ir el problema, tienes que dejarlo de lado. A las 12 se acaban los problemas, mi hermano. ¿Ah? Buen consejo, muchas gracias, don Sammy. Te estaba la razón.
5: ¡No quiere que lo une!
4: Yo llamaría a ver a quién, a Cristiano Ronaldo. Yo siento que él podría solucionar problemas.
3: También puede ser.
5: Yo sé.
4: Porque una persona que ha pasado muchos problemas desde niño y logró afrontarlo, entonces debe tener mucha experiencia solucionando problemas.
3: ¿Sabes, don Cristiano? Sí. Que tengo problemas en mi familia, como que no nos estamos entendiendo. Ya no, como que siento que a veces soy incomprendido. Cristiano dice, yo he vivido así toda la vida con mi equipo de fútbol. ¿Ah? Yo sé lo que es remar en contra de una familia, lo que es arrastrar una familia, ¿ah? donde uno tiene que sacarlos adelante, tranquilo. Ah, pero mira que una persona se llamaría a Bombaré solamente para que me diga, ¡a huevo no!
5: Oye, los videos de autoayuda de Bombalet son los mejores.
3: Son muy buenos.
5: Otra vez me salió uno que decía, rema, huevón, ¿cómo era vos? Mira, así como, pero levántate y sigue, y sigue.
3: Yo también creo que Bombalet.
4: Grande Bombalet.
3: Sin duda, sería un buen contacto de emergencia.
4: Grande Bombalet.
3: Cristiano, yo tengo un problemita de 20 palos.
5: Ah, ya. Sí. Pero
3: aquí tengo un audio,
4: A ver qué dice.
6: Hola.
3: Hoy
6: la mayoría de mis problemas son de plata, así que llamaría a Farcas.
4: Al toque.
3: No, pero después te funa. ¿A quién se pitió ahora? ¿A la Claudia Schmidt?
5: ¿Qué?
3: Sí, bueno, ¿cachaste que la Claudia Schmidt parece que se fue en contra de Farcas? Que Farcas le dijo, claro, como le dejé de prestar plata, como algo así dijo.
5: No tenía idea. ¿Qué?
3: Quiero hacer un... O sea, no una fe de rata.
5: Ya.
3: Yo creo que es Claudia Schmidt, pero tengo como una confusión.
4: ¿Qué fue con ella?
3: Sí, ¿no es cierto? Ya, porque puede ser que no sea ella, pero sí.
5: Tengo... No tenía idea.
4: Creo que ella habló primero mal de Farcas.
3: Sí, pues, como que habló mal de él. Entonces, claro, obvio que
4: hablar.
3: Tal cual. Como que obvio que habláis de mal de mí, pues de que te dejé prestar plata, bueno, obviamente. Qué mala onda.
5: ¿Quién le, ¿sabes qué? ¿Para quién le podéis pedir consejo, loco? Es muy difícil.
3: Oye, yo extrañamente...
4: Pedro Angel.
3: A Pedro
4: Angel.
5: No.
3: Pero yo sí le pediría consejo a un Pedro. A Pedro Rumino. Me gusta Pedro Rumino.
4: Ah, sí.
3: Pero me da buenos consejos. Yo lo he escuchado dar consejo al hombre y bien sabio.
5: Qué random.
3: El viejo sabio le decimos por acá.
5: Qué random.
3: Real, Pedrito tiene buena capacidad de consejo. Bueno, voy con uno.
5: Es difícil dar consejo.
3: Sí, no, y eso los toma. Sé que me gusta de... Me acuerdo que una vez Tomás Felsted le dijo, pucha, Pedro. Fue cuando Tomás estaba saliendo del colegio recién, po. Estaba justo en ese momento ya rendido la PSU, le fue como el hoyo. Entonces Pedro Tomás le dijo, bueno, no sé qué hacer, si continuar con el tema como dedicarme 100% a la magia o debería tener como un cartoncito debajo. Estaba pensando en estudiar comunicación audiovisual.
5: Ya. Yeah.
3: Pedro le dijo, ¿para qué vaya a estudiar esa weá? Le dijo, mejor dedícate a la magia, ¿para qué vaya a cambiar un hambre por una que es doble? Si vaya a tener un cartón abajo, que sea uno que te asegure algo, pues, o sea, al tener el cartoncito de emergencia tiene que ser una carrera. Y sé que igual, dentro de todo, fue un buen consejo, pues, o sea, si tú no quieres ser audiovisual y querías estudiar porque si quieres como el cartoncito de resguardo, claro, tiene que ser una carrera que te resguarde, pues, bueno, no. Comunicación audiovisual se estudia porque te gusta, no porque te dé algo, porque
5: lo dice con la
3: digo con experiencia, pues, con otro.
2: Hola, buenas, saludos. Pucha, sin dudarlo, si pudiera revivirlo, Negro Viñera, forever. Y si no hay solución, toma, pues, ¿eh?
5: Coleta.
3: ¿Sabes que estoy entendiendo por qué Chile muchas veces?
5: Porque somos lo que somos.
3: Somos lo que somos,
7: weón. Le diría un consejo al mismísimo Dios, Morgan Freeman.
5: ¡Oh!
3: Me gusta.
5: Bien ahí.
3: Me gusta. Vendría como con esa voz de autoridad.
5: ¿Sabéis que siento dos personas que pueden dar buenos consejos? Fuera de huevo. Jim Carrey, sí. Y Steve Carell.
3: Steve Carell tiene cara de sabio.
5: Sí.
3: Jim Carrey siento que te podría provocar más problemas que otras cosas con sus bolas que tiene.
5: Pero Steve Carell yo creo que pensando, no sé, hay algo ahí.
3: Jim Carrey siento que depende del día, te puede dar un consejo muy bueno o puede estar en estas bolas medias místicas que te hace que te preocupa si vives dentro de un domo.
5: Ya, yeah, tú eres chica, si él lo contaba.
3: Si te acordás que una vez él habló con una... En un documental, se encuentra en una cafetería y él le pregunta el nombre de la camarera que le estaba sirviendo café. Y le dice, ¿cómo te llamas tú? Stacy. No, pero tu nombre es real. Stacy. No el nombre que te obligaron tus padres, el nombre con el cual tú naciste, el nombre que a ti te gusta, que tú sabes que es tu nombre. Porque tú no te llamas Stacy. Y la mina con el café, sí, señor. Yo
5: ¿quiere aquí, café o no?
3: Desde las 6 de la mañana aquí, weón. ¿Va a querer café o no?
5: Me ¿what? Está weando.
3: Además, si Jim Carrey se pega unas voladas media densa igual. Pero me gusta igual eso de él. ¿Tú con otro?
7: Yo creo que un consejo en un momento complejo para salir de él, de ese momento complejo me refiero, el tío René. El tío René.
5: Ya, ¿saben qué?
7: Me sacaría del estadio, weón, con ese consejo.
3: A ver, Cristo, ¡miau! Yo creo que podría ser usado.
5: ¡Ay,
3: Dios!
5: Oye,
3: ve, ¿sabes quién habla en serio acá?
8: ¿Cómo están, amiguito hermoso?
3: ¿Cómo están, amiguito? ¿Cómo le va?
8: Yo igual le pediría un consejo a Morgan Freeman, bueno. O alguna persona que tenga la capacidad de decirte las weas como son, weón. Sin metáforas ni nada. ¿Sí? Las weas como son, y punto.
3: ¿Qué? Estoy de acuerdo con el amigo. Me cae gente que para decirte algo tiene que hablar como como una metáfora. Como que
5: podríamos
3: tiene que...
5: dedicarnos a dar consejos.
3: Eso como me gusta.
5: Te resolvemos el día. Podría ser una sección. Te resolvemos el día.
3: Tú nos mandas problema o nos puedes llamar si quieres.
5: No, mejor que nos manden el problema por mensaje.
3: Ah, ya, para poder elaborar.
5: Claro.
3: Ya, ok. Y te ofrecemos una solución a tu problema.
5: Sí.
3: Me gusta eso. Me gusta. Sí.
5: No alcanzamos a pedir un problema ahora, no. Pero podemos verlo mañana.
4: Podemos verlo mañana.
3: Eso, ya, mañana.
5: Entramos, mañana te resolvemos un problema.
3: Abrimos consulta psicológica,
5: sí,
3: me gusta.
5: Eso, pero tienes no un problema fácil, sino que redactado en corto.
3: Claro, obviamente. Es como un diván, el diván, claro. Divámonos serio, algo así. Me gusta.
5: Divámonos.
3: Conducido por Pilar Sordo.
4: Por favor.
5: Yo no llamaría, respeto. 6:47.
4: Bueno, depende del llamado de todo. Llamado de emergencia. Yankee. Llamado de emergencia. Daddy Yankee Joe.

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3: Bienvenidos.
2: Yo opino que estamos listos para un completo. Sí. O sea, tenemos Heinz.
1: Tenemos Kraft
2: Mayo. Sí. Nos falta el pancito de los.
1: Eso. Y perderle miedo al éxito nomás. Ah, eso
2: sí,
1: falta.
2: Yo digo que necesitamos. Podemos armar el completo, chicos. Sí. Ya vamos a una pausa, ya volvemos.
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2: Faltan 4 minutos para las 7.
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1: 7:09, hoy ahí pasaban los bunkers. Pasaban los bunkers.
2: Niño, sí, vos.
3: ¿Niño?
1: Niño. Oye, vamos con lo que está pasando en Venezuela, porque lamentablemente bien han salido de estos dos potentes terremotos que sacudieron al país, dejando al menos 188 muertos y más de 1.500 heridos.
4: Atrapados todavía, ¿eh? Entre sí, animales y personas.
1: Sí, sí, en La Guaira, una ciudad que es en la costa, al centro del país, se han desplomado 250 torres de edificios y hay muchas personas atrapadas cuya supervivencia depende de la rapidez de los rescates.
4: Sí, hay que hacer hincapié en que Venezuela no es una zona predominantemente sísmica. No. Entonces, y aquí, claro, con un poco, voy a hablar un poco también de la ignorancia del tema, pero si efectivamente eres una zona no predominantemente sísmica, por supuesto que entiendo que tu norma de arquitectura no la consideremos, no, ¿cachai? Es que es diferente cuando tú veis estos países que sí tienen, como nosotros. Claro, como nosotros, pero hay países que sí tienen y no tienen norma antisísmica. Exacto. ¿Cachai? Como que ahí te hace como un ruido. Pero hasta acá donde tengo entendido, claro, los edificios no cumplían con esta norma porque estadísticamente no se puede. Y ahí es donde entra la ignorancia, ¿cachai? Es como, ¿cómo sucede esto? Si es una zona no predominantemente sísmica, porque si tú, por ejemplo, te dicen, oye, mira, este lugar no hay mucho terremoto, pero puede ser que cada 200 años haya uno, yo creo que ya con eso uno debería, ¿me entendís? Porque tú no querís ser justo el año 200, pues.
1: Sí, pero es que saca el cálculo cuándo fue el año 200.
4: Claro, por lo mismo, claro. ¿Me entendís? Como que me da la impresión que esto es como bien raro. Como que no, de verdad que desde los mismos venezolanos, durante el terremoto, porque yo me dediqué a ver mucho las expresiones, hasta que no era solamente como el distinguir que estaba viendo un terremoto, sino como era la incredulidad de decir, ¿por qué acá? Estáis como...
1: Mira, yo soy una ignorante en términos de sismología, sí. No somos Marcelo Lagos. ¿Marcelo Lago?
2: Marcelo Lago.
1: Pero si hay como cosas bien interesantes, que por ejemplo esto no es que ocurre un temblor y ocurre una réplica. Esto de verdad es algo llamado doblete sísmico.
4: Sí.
1: Son dos sismos que además... espérate. Se produjo un sismo percusor de magnitud 7.2 en San Felipe, que es la capital de Yaracuy, y 39 segundos después ocurre un sismo principal de magnitud 7.5 en Yumare.
4: Sí.
1: ¿Cachai? Es uno de los... Son los movimientos más potentes en los últimos 100 años, de acuerdo a lo que se ha dado a conocer. Y el Servicio Geológico de Estados Unidos confirmó que se trata de este doblete sísmico y explican de que este fenómeno... de que es un fenómeno donde un par de terremotos ocurren en un corto periodo de tiempo y a poca distancia el uno y el otro. El caso de Venezuela se produjo un sismo premonitorio, que es el de 7.2, y 39 segundos después el de 7.5 a 5 y 10 kilómetros de distancia del primero. A diferencia de una secuencia sísmica típica donde un terremoto de mayor magnitud es seguido por réplicas significativamente menores, los dobletes, es que están causalmente relacionados, pero son sismológicamente distintos.
4: Claro, mira.
1: Ya esto le sumáis que también tembló en Japón.
4: Sí, pues. Bueno, acá estoy leyendo en otros medios. Claro, que es contrario a la información que yo manejaba, pues. De hecho, Venezuela es un país con historia sísmica, pues. Y ya se había advertido antes que el 80% de la población venezolana vive en zonas de riesgo sísmico.
1: Yo eso estaba, no estaba al tanto. Claro, yo pensé que no era un país sísmico.
4: No, pues sí lo es, pues. Ellos viven en una combinación de un cinturón de fallas activas y el contacto entre las placas de Caribe y Suramericana, ¿cachai? O sea, ellos están en una zona sísmica, es uno de los países más expuestos a terremotos del continente donde ellos están ubicados. Y la mayoría de su población se asienta en las zonas de alta amenaza. O sea, esto es algo que dentro del mismo gobierno o historia venezolana ya se había llamado la atención de que era algo de cuidado, ¿cachai? Es muy lamentable porque siento que mantiene la misma tónica que tenemos todos los países de Latinoamérica, que nos gusta reaccionar y no ser preventivos. ¿Cachai? Es como, pareciera ser que es como que nos cruza, nos divide. Chile es igual. Chile, yo creo que la excepción es este tema de los terremotos, que somos un país súper preparado, pero por lo general a Chile le gusta reaccionar en vez de ser preventivo en sus cosas.
1: Sí, pero ahí, digamos que con los sismos somos bastante preventivos.
4: Claro, a eso me refiero. Esa es como la excepción. Pero en todo sí. El resto, no, ¿me entendí? Entonces es muy lamentable porque siento que eso provoca un dolor mucho más grande en la población venezolana, porque es otra forma de desprotección desde sus gobiernos, ¿cachai? Como no es que el venezolano común y corriente pueda un día levantarse a su casa y diga, hoy día voy a hacer que mi casa sea antisísmica, porque por supuesto nací con la capacidad de hacerlo. Ese es un tema de cuidado de gobierno, ¿cachai? Entonces eso es muy vulnerante porque te sentí. O sea, yo veo un familiar que ya sea esté desaparecido, fallecido o herido, es una frustración de decir, bueno, ¿qué onda mi país? ¿Me entendís? Como que te sentís abandonado. Entonces, entiendo mucho el dolor que conlleva este desastre. Pero las actividades de rescate, estaba viendo, están todavía gente que está, bueno, se han realizado bastante, animales que están muy también atrapados en los escombros, perritos, gatos, pero está toda la comunidad ahí intentando salvaguardar lo que se puede, porque el nivel de destrucción fue brutal.
1: Heavy.
4: Sí.
1: Me quedé impactada con el dato que me acabé de dar, no tenía idea.
4: Sí, yo
1: de verdad pensé que era un país no sísmico.
4: Yo también pensaba lo mismo. Pero claro, acá estaba leyendo esta información porque se me la saqué de La France 24.
1: Sí, de hecho, en The Conversation, que también es. Estaba leyendo ahí como que esto también se había repetido, esto del doblete sísmico en 2025, el año pasado.
4: Sí.
1: Pero de menor intensidad, eso sí.
4: De hecho, este doblete sísmico, por lo que veo acá en la cartilla, es un terremoto que no solamente afectó a Venezuela, es un terremoto que también llegó, obviamente, en cada lugar con impactos distintos, pero se sintió en Colombia, Caribe. En el Caribe neerlandés, Curazao y Aruba.
1: Claro.
4: O sea, tomó toda esa zona. O sea, fue grande. No fue un.
1: O sea, es que es como cuando tiembla en el norte del país, claro. Gente en Argentina y en Perú, ¿cachai?
4: Tal cual.
1: Como depende de la zona donde sea el temblor. Tiene que ver como con.
4: Pero el epicentro que no fue en Venezuela, fue a 32 kilómetros de San Felipe y Yaracuy de Venezuela. O sea, fue ahí mismísimo.
1: Claro.
3: Hoy se activó el equipo USAR, por si acaso.
4: ¿Qué es eso?
3: Es una rama de bomberos de Chile.
4: ¿Ya?
3: Está compuesta por distintos bomberos. ¿Sí? Y ya se activó.
4: Para
3: ir en ayuda.
4: Buenísimo.
3: Un equipo de búsqueda y rescate urbano.
4: Sí. Lo tenemos. Qué bueno, sí, porque van a necesitar harta ayuda. O sea, no lograron contar la información de cuánto de la parte como de la arquitectura se vio afectada, pero es harta. Hay un. Yo guardé ese video, lo guardé solamente para poder mostrarlo, porque esta es una información que yo siempre doy y nunca he podido mostrarlo. ¿Ya? Como tal. Que hay mucha gente que vive en pisos muy altos. ¿Cachai? Acá en Chile, oye, en un piso 20, bueno, imagínate, por un terremoto, me cago de susto. ¿Tú sabes que entre más alto, más seguro? Sí. Salvo que colapse. Si colapsa, bueno, ahí da lo mismo en el piso que estés, la verdad, pues. Pero en daños estructurales, los pisos de arriba son los que menos se ven afectados, porque los edificios se rompen de abajo hacia arriba.
1: Claro.
4: Y hay un video de un loco en Venezuela que está bajando de un piso bien alto. ¿Ya? Obviamente no fue por razones de tomar el ascensor. Y tú vas viendo pues, que los pisos de arriba, al principio no tiene nada, no hay nada. Después empieza a bajar un poco y empiezan a ver como alguna como resquebrajamiento. Y cuando ya empieza a llegar a los pisos de abajo, o sea, no hay piso. O sea, ya no hay muralla, solo estructura. O sea, es desde abajo donde los edificios.
1: Oye, para que no se asusten, como que siempre las estructuras se rompen. Como lo bonito de afuera.
4: Sí.
1: Como que siempre lo que tiene que durar es como lo de adentro.
4: Tal cual. Pero aún así los desprendimientos y cosas así cuando empiezan a suceder, de abajo hacia arriba. ¿Cachai? Entonces, para la gente que de repente tiene, lo que se me ocurrió era un piso de arriba, mucho más inseguro. La verdad, incómodo, porque te va a tocar bajar
1: hartos
4: pisos.
1: Nosotros nos pasó piso 10 nomás y para el terremoto era bajar y subir todo el rato por la escalera.
4: Pero en términos de que se te caigan como estructura o se resquebrajen murallas, es más probable.
1: Es normal que el vaivén sea brusco.
4: Sí, tiene que moverse, pues si no se mueve. De hecho, si los edificios estáticos, los que no se mueven, esos son los que se rompen. Tal cual, pues. Pero es un buen dato y en ese video se logra ver.
1: Bueno, 7:18.
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1: Vamos con musiquita.
3: Vámonos con Dani Ousa.
1: A propósito.
4: ¿Cuál está?
3: Es Imagínate.
4: Imagínate que le pongámonos serios.
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0: Oye, vamos a una pausa, pero primero revisamos nuestra lista del 40 al 1.
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0: Si hay un hombre en este mundo que estila felicidad y buena onda y talento, es mi querido Bruno Mars.
1: Pero tú, ay.
0: Sí, quiero que venga a Chile, así como te contaba.
1: Y 2027 hay que cruzar los dedos.
0: Eso mismo, sí. Porque yo no lo he visto en vivo y quiero puro verlo en vivo. Así que nos quedamos con I Just Might de Bruno Mars en el puesto número

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0: 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Temperatura. Es la temperatura. En los 40.
1: 9 grados.
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1: Amigo, te tengo algo entretenido para las vacaciones de invierno.
2: Decime.
1: Hemos hablado de esto mientras Yubu duerme.
2: Ah, me encanta, sí, ella.
1: Sí, es una, bueno, una serie ya que llega el segundo tomo de La Bruja de Luna Nueva en un formato especial. Es una edición especial en tapa dura.
2: Eso te iba a decir.
1: Es como de colección.
2: Es que yo lo he visto. Es precioso. Muy lindo.
1: Ah.
2: La historia ha sido muy galardonada fuera de Chile. ¿Tipo? Está considerada así como real, realmente, como a ojos de extranjero. Es nuestra única mangaka que tenemos así como oficial. Y esta edición que tiene es de colección, muy bonita.
1: Cacha que este es el segundo tomo de la edición especial, como les decía antes, que incluye las páginas de la serie regular de Mientras Yubu Duerme 3 y 4.
2: Ah, mira.
1: Entonces, como que, claro, la idea es como que vayáis coleccionándolo. La verdad es que se ve muy bonito. Tiene como unas flores afuera.
2: Sí.
1: Como muy, muy bacana.
2: Es muy lindo, muy
1: bonito. Qué bacán. Bacán ahí por Paulina Palacio. Yo no tenía idea de ese dato, así que la raja.
3: Brutal.
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5: Esto es Lemonade de Luis Tomlinson.
2: Eso.
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1: Ya, amiguita, estamos con el minuto 40.
2: Pitazo inicial del minuto 40.
3: Estoy enojadísima pensando en que ayer Corea jugó pésimo, no te voy a mentir.
1: Oh, ¿no ganó? Que lo vi, po.
3: No, amigo, perdió.
1: Oh.
3: Pero la verdad es que Sudáfrica jugó bastante. Yo, ¿qué querés que te diga?
1: Son buenos los sudafricanos.
2: Son buenos, son potentes.
1: Sí.
3: Corrían súper rápido.
2: Eso. Muy una capacidad física, amigo, pero
3: brígido,
2: increíble.
3: Sabían defender de una forma el área, loco, así, pero heavy.
1: Sudafricano.
3: Sí. Pero Corea no tiene todo perdido. Corea puede quedar dentro del mejor tercero, así como es el caso de Ecuador, que a pesar de que le ganó hoy día a Alemania, igual está ahí en el veremos.
1: Yeah.
3: Y para eso tenemos a nuestro experto, Roberto Cáceres.
2: Oye, sí, es que viene enredado este tema del mejor tercero. ¿Por qué? Porque la gente se confunde al momento de desmenuzar esta información. ¿Qué pasa? Que el si bien uno dice, ya, mejor tercero, estamos clasificados. No, no es así. Lo primero que corren son los puntos de cada tercer lugar. ¿Ya? Son 12 equipos que quedan en...
1: ¿12?
2: Se toman 12.
1: Ya.
2: Pero 8 se sacan de mejor tercero.
1: Perfecto.
2: ¿Ya? Y ahí va a correr de esta manera. Los puntos mandan, ¿cierto? Y uno ordena de los que tienen más puntos hacia abajo.
1: Ya.
2: ¿Qué pasa? Que en ese orden empiezan como a repetirse países con mismos puntajes.
1: Claro. Es la misma cantidad de goles.
2: Y ahí entra la diferencia de goles, que es los goles en contra versus los goles a favor. Eso se hace como una suma ahí y te da una diferencia de gol. Por ejemplo, no sé, vos si te metieron 3 goles e hiciste 4, tienes una diferencia de gol de 1 gol.
1: Claro.
2: Ese es el más 1 que tienes tú.
1: Perfecto.
2: Algunos quedan en 0, etcétera. ¿Qué pasa con esto? Que la diferencia de gol es la importante ahí. Esa es la que va a dar la clasificación ya para la otra ronda. Cuando dos equipos tienen, ponte tú, 4 puntos y más 1 y están empatados, ahí se empieza a desmenuzar de esta manera. Empieza a entrar el tema de quién hizo más goles durante esta fase.
1: ¿Ya?
2: Por ejemplo, el equipo tiene más 1 en goles a favor, ¿cierto? Los dos equipos sacaron más 1 en goles a favor. Sumando los goles en contra, goles hechos.
3: ¿Ya?
2: Pero uno hizo 6 goles.
1: Claro.
2: Y le hicieron 5. Y el otro hizo 4 goles y le hicieron 3.
1: Claro.
2: Y ese le dio el más 1. Entonces gana el que hizo los 6 goles.
1: Los 6 goles. Ya.
2: Ahí deja de
1: tomar la cantidad.
2: Si esto llega a seguir pasando, empiezan los fair play.
1: Él tiene más roja, más amarilla.
2: Eso. Y ya si esto sigue y están demasiado empatados y no hay cómo hacerlo,
1: se acaba el fútbol.
2: Van a un sorteo. Esa es como la última opción.
1: Imagina, así como una regla, súper así como, ¿sabéis que esto pasó? Se acabó el mundial, no pudimos resolver.
2: No, pues ahí entran a un sorteo.
1: Como
2: si ya han empatado, ya no hay cómo, con fair play, goles, etcétera, entran a un sorteo.
1: Ya, y ahí hay suerte pura.
2: Así es.
1: Claro. Mira, bueno, está bien, pero en algún momento, si no se puede definir con todo este tipo de cosas, ya la suerte tiene que hacerse presente, porque...
2: Claro.
1: Está bien igual. Entonces,
2: eso
1: Corea está...
2: Tiene 3
3: a la
2: puntos.
3: Espera.
1: Ya, está a la espera.
2: Tiene 3 puntos. No he visto los goles que tiene, pero...
1: ¿Cuándo se cierran los mejores terceros?
2: Cuando ya cierran todos los grupos, ya hayan jugado toda la primera fase, ya haya jugado. Ahí ya...
1: No, pero eso me refiero.
3: ¿Cuándo termina esa fase?
1: Ya. Pensé que había como...
2: ¿Hay varios grupos cerrados?
1: ¿Sí? ¿A llegar a esa fase o le queda?
3: El nuestro está cerrado.
2: Por ejemplo, los grupos que están cerrados es el grupo A, que está México, Sudáfrica, Corea, Chequia.
1: ¿Ya?
2: El grupo B también está cerrado. Suiza, Canadá, Bosnia y Qatar. Grupo C también está cerrado. Brasil, Marruecos, Escocia, Haití. Y el grupo E, que se cerró el día de hoy, es Alemania, Costa de Marfil, Ecuador y Curazao.
1: Perfecto. O sea, no quedan tanto. O sea, ya pronto vamos a ver.
2: Ya pronto ya vamos a ver, ya quiénes entran a jugar ahí todo. Pero
3: ¿cómo
2: tenerlo en cuenta?
3: ¿Cómo que está jugando Japón con Suecia?
2: Pues sí, pues. Y está jugando Colo Colo igual.
3: Pero, ¿por qué crees? ¿Qué Keito Nakamura y nadie más dice que está jugando Japón?
1: ¿Pero por qué crees que me compré mi boleta de Japón hoy día?
3: ¡Mentira! No sabías que jugaba, pero...
1: Claro que sabía, por eso me fui a comprar mi boleta de Japón.
3: Que mi apoderado me venga a retirar.
1: ¿Cómo le está yendo a Japón?
3: 0-0.
2: Van a ser.
3: Oye, no, el partido que yo vi en Japón estaba terrible. Bueno,
1: son buenados los japoneses.
3: Mucho sentido. Pero también están entre tiempo Túnez con Países Bajos. Bajos va ganando
1: 2-0.
3: Y a la noche juega Turquía con USA. y Paraguay con Australia.
1: Mira.
3: Mañana juega Francia, amigo.
1: Le France.
3: Con Noruega.
2: Pero ¿cachaste más o menos cómo se decide la cosa, o no?
1: Ahí hay feudo, ¿ah? ¿Cómo?
2: ¿Cacharon más o menos cómo se decide ese tema?
1: Claro,
2: ya
1: 100%.
2: Como que yo más claro ya el tema.
1: 100%.
3: Sí.
2: Pero
3: sí,
2: hay gente que como que le cuesta un poco entender, y dice, uy, pero ¿por qué si este y este?
3: Es que es medio enredado. Igual, es bien de calculadora, es bien de chileno.
2: Pero, a mí me costó caleta aprender este sistema, pero
3: ya,
2: mucho.
3: Ya, pero ¿tenemos chance o no?
2: Sí, sí, de por sí van a haber chances. De por sí, igual hay que esperar los otros resultados.
3: Sí.
2: No, es que ya tienen, yo mira, el que tiene más, ponte tú ahora en los grupos cerrados, tiene 4 puntos. Y ustedes tienen y ustedes tienen 3. ¿Cachai? Entonces no, ahora si tuvieran el que tiene un punto, jodió, pues ponte tú. No tiene cómo, va a quedar al final de la tabla, no tiene cómo medirse hacia arriba.
3: ¡Qué rayos! Es que siento que yo quería ir más al mundial que los mismos coreanos.
1: ¿Viste? Sí, porque están más preocupados. Están preocupados de sus giras mundiales.
2: Pero ahora lo que es preocupante sí que Corea tiene -1 en diferencia de goles.
1: Ah.
2: Eso preocupa un poco, sí. Así que hay que tenerlo en consideración.
1: Mucha Corea.
2: Sí. Y goles a favor tiene 2 y goles en contra tiene 3. Claro, hizo 2 goles nomás.
1: Ah.
2: O sea, ay, ya está medio complicado, pero hay que confiar nomás.
1: Las esperanzas
2: José.
1: Se están cayendo, José.
3: Es que yo me quedo con mi tajín y me quedo con mis tacos.
1: Vas a tener que ir por México.
3: Bueno, sí, igual no importa, pues, porque México, o sea, si Corea no, igual llega a la final con BTS, obvio.
1: Eso, pues claro. O te puedes quedar con lo más cercano que Japón, pues Japón está ahí. Si igual hay japonés ahí entre medio. ¿No hay ningún BTS japonés?
3: No, pero en Seventeen hay. No, en Seventeen hay chino. Ay, ¿dónde hay japoneses? Ay.
1: En Japón.
3: Antim, que es un grupo muy bueno, todos japoneses.
1: ¿Sí?
3: Ah, XG también son japoneses.
1: Sí, po. Sí. Sí que Japón ahí algo guardan ahí en relación.
3: No, totalmente, tienen a los Pokémones, po.
2: Sí, pues. No, Japón le pone igual. ¿Qué son ordenados?
1: Alejandro Mecklenburg dice, es un
3: comentarista.
1: ¿Qué hacen mujeres arbitrando si ellas tienen su mundial? Esto es cosa de hombres.
3: ¿Me está ahí? Ya.

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1: ¡Ah! ¡Amigo!
2: Lo cerré, que soy.
3: ¿Qué pasa, cabros?
1: Perdón, es que, ¿sabes qué? 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
2: Me voy a detener en esa última mención de lo que es el Trading Fest. Recordar que la última vez que se hizo un Car Fest, que fue, no me acuerdo, como Maipú, se esperaban como 2.000 personas que llegaron como 10.000. Entonces, oye, ahora hay un venue más grande, entonces son entretenidos, vayan. Y mucha gente me hizo caso cuando lo publicitamos acá el anterior. Que gente que tenía guardada como cartitas hace tiempo, sí. Y las puede llevar para que las evalúen. Y hubo mucha gente, amigo, weón, tenía como 150 lucas en cartas, no tenía idea. ¿Cachai? Porque eran cartas que subieron de valor. Así que vean si usted alguna vez jugó y le
1: creo
2: quedaron.
1: Creo que será otro evento, eso sí.
2: Es otro evento. Pero me refiero a que es la misma idea, son como ferias, ¿cachai?
1: Claro.
2: Pero lo ideal acá es que no es solamente, porque por ejemplo, no sé, cuando hacemos el FestiGame, en el FestiGame tú dependes de la organización. En estos eventos, de verdad que uno como invitado, o sea, como persona que paga, uno tiene mucho que ver, pues tú haces el evento. Entonces tú llevas tus cartas, tú negocias. Entonces es una buena oportunidad de hacer plata que pensaste que no tenía ahí. Así que denle una vueltita a sus cartas. De verdad que saca el platita.
1: Ya, pues, 7:57.
3: El día jueves nos vamos a Noches Old School. Tenemos ahí fiestita. Club Ámbar, noches de reggaetón old school. Vamos a estar ahí haciendo bailar a la gente como todos los días jueves.
2: Buena
3: fiesta. Reggaetón del antiguo es lo que suena hoy allá en Club Ámbar, en manos de este servidor.
1: Buenardo. Ya, punta, ya nos vamos para acá. O sea, de acá nos vamos para allá.
3: Eso, de aquí mismo para allá.
2: Yo me voy a Canal 13 para que me acompañen ahí los que quieran en el react de.
1: Parece.
2: Vecinos al límite.
1: Chao, cuídense que
2: te. Chao, chao.
3: Chao, chao.
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1: Faltan 2 minutos para las 8.
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